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No, si lo vuelven a hacer, no lo perdone. No, déjate cosas, Mary J. Perdóname, mi amor, dice Conjunto Primavera, son las 6:16. Oigan, ¿ustedes han escuchado de un mito o leyenda? Jesús Malverde es un fascinante, una fascinante mezcla de mito y leyenda. Pues por allá en Culiacán, Sinaloa, ¿verdad? Los historiadores aún están discutiendo si existió realmente esa persona. Dice que algunos registros antiguos de Culiacán, Sinaloa, señalan que un hombre llamado Jesús Juárez, que fue ejecutado el 3 de mayo de 1909, fue colgado de un árbol y por orden del gobernador local, y que pues los campesinos, ¿verdad?, pues lo miraban como un héroe porque robaba a los ricos y pues le regalaba, le daba a los pobres, ¿verdad? Pero bueno, todavía no se sabe si esto es verdad, pues como un estilo Robin Hood, pues todavía no se sabe si esto es verdad o mentira, ¿verdad? Que asaltaba a los ricos y le daba a los pobres, y pues que de ahí se hizo este gran mito de

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0: donde le dice: maneje con cuidado y no use el celular.
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el día de hoy, miércoles 23 de septiembre. Pues muchísimas gracias, mi nombre ya saben, Leticia Barraza, la amiga de toda la raza, aquí en la cabina de Tigre FM, la 94.7, 101.5 y 1580. La gente que va en carretera, despacio que llevo prisa, las manos en el volante, los oídos en Tigre FM, la que te toca puras buenas. La gente que va en carretera, despacio que llevo prisa, que Dios se quede con ustedes y a mí, no me abandone, ánimo.

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Y el corazón despierta agradecido por otra oportunidad de volver a empezar.

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1: Esta es la historia de un muchacho que un día al terminar uno de nuestros conciertos se nos acercó y nos dijo: yo soy seguidor de ustedes, su vida es muy diferente a la mía. Ustedes cantan sus canciones y yo trabajo cargando ladrillos. Pero cuando los escucho cantar pienso que somos lo mismo. Perdonen ustedes el atrevimiento, pero ustedes que vienen y van quizás me puedan ayudar. 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

invitándolo para que te quedes los próximos minutos, ya sea a bailar, a dedicar o, por qué no, hasta sufrir, ya sabe, al ritmo del bajo sexto, acordeón y sax. Nos arrancamos con esto a cargo del conjunto Rienda Real. Sobran motivos. Luego nos vamos con otra perrona. Esto que viene a cargo de los Retoños del Río con La Muchacha de los Ojos Tristes. Hoy nomás, qué manera de arrancar este norteñazo.

preparando algo que se llama Norteño Run. Así es, una carrera que se va a realizar lógicamente en un parque de los más famosos, que es el Parque Fundidora, y dicen que ya hay invitados especiales del género regional mexicano. ¿Quién andará corriendo? A rato le reportamos quién se aventó la corrida y quién aventó el bofe. ¡Siga aquí en el Norteñazo!

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1: 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Iván aquí con el reporte del tráfico. Se reporta falta de estacionamiento por la fiesta de 15 de Cami.
2: Noticias de último minuto. Afirman que hay espacios al frente de la casa de Iván.
1: Noticia de último minuto. Iván está cobrando por el estacionamiento.
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quedarse ahí en el columpio. Los Rieleros del Norte. Y nos vamos con otra para amarrar el conjunto Río Grande. Y con Gracias por Existir. Ándale, papá. Este es el norteñazo.

aquí. Aquí también hay chismecito. Grupo Firme ya está en España con su Europeda 2026. El nombrecito los tiene locos allá en España. Ya preguntaron qué es. A poco, como si no supieran, ¿verdad?

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¡Ay, qué va eso! Que se llama la selfie con la fiera de Ojinaga. Y vámonos con lo que sigue. Aquí está, así ya no, la maquinaria norteña. Sigue en el norteñazo.

resulta ser que Mariano Ochoa es la primera finalista de LCDLF. Hubo fraude en la prueba, dicen, ¿será, oiga? Ya sabe qué es LCDLF, ¿verdad? Para no decir la casa de los famosos. En fin, ya no sabe ni qué nombre ponerle, oiga. Siga aquí usted a través del Norteñazo.

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abrirá un concierto en Natanael Cano. Dice que los va a traer en gira donde vaya a cenar. Y se hicieron buenos cuates. Ojalá.

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2: Aquí estamos, el día de hoy es jueves, aquí estamos con el mentalista, frente a frente, como ya es costumbre, llegamos con este programa, mi gente, listos y preparados, porque agarre lápiz y papel, porque vamos a estar con ustedes aquí en este programa del mentalista. Pues ya sabe que el mentalista ha atendido a muchas, pero muchas personas. Mande su texto a través de la aplicación del WhatsApp, que también le vamos a estar dando lectura. Mentalista, adelante, aquí estamos.
3: ¿Qué tal, mi querido amigo Chacalcito? Y realmente nos sentimos felices, gustosos, contentos, porque estamos hoy jueves con toda la energía positiva, las ganas y el entusiasmo. ¿Sientes que todo te sale mal, que te hicieron brujería, que tienes un salamiento, que quizás te han hecho una magia negra que no te deja avanzar? Recuerda que no hay casualidades, hay causalidades, porque la envidia, la traición, los amarres, los entongamientos, los salamientos, los entierros, endulzamientos, sortilegios están presentes, existen y te están destruyendo. 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Si tu pareja se fue sin razón, si tu negocio se cayó de repente, si la enfermedad apareció sin explicación, si los doctores no encuentran una respuesta idónea para ese problema en tu salud, esto es seña inequívoca que te están haciendo un trabajo con la Santa Muerte, un trabajo en un altar diabólico, o quizás te están haciendo unos alumbramientos. Queremos ayudarte a romper todo esto. 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
2: Muchas gracias a toda la gente que ya está por ahí. Y bueno, fíjese que nos acaba de llegar este texto y se lo voy a leer. Escuche lo que nos dice esta persona. Dice: hola, señor mentalista, soy Ismael Rendón, del 14 de agosto de 1996. Quiero una ayuda de usted, ya que usted en su programa anuncia amuletos, barridas para la buena suerte. Y es que le digo esto porque yo necesito eso, porque soy taquero y tengo más de 5 años en este negocio, pero la verdad no puedo despegar con las ventas, me va muy mal y me gustaría saber si usted pudiera venir aquí a mi negocio o yo ir hasta allá con usted a ver qué me puede ayudar, porque ya estoy desesperado, más de 5 años y este negocio nomás no sale adelante. Ahí está, mentalista.
3: Ismael, muchísimas gracias por enviarnos tu mensaje de texto. Ya estamos acá tomando el número de tu celular, porque por privado se va a conectar contigo, te va a llamar, se va a comunicar uno de los mentalistas que me está acompañando el día de hoy. Quiero decirle lo siguiente, mi estimadísimo amigo Ismael. Según vemos a través de los caracoles vírgenes, usted está pasando por una situación bastante compleja. No solamente usted necesita una verdadera limpia, sino que usted también está necesitando que le hagamos lo que se conoce, mi querido amigo, unos trabajos de armonización, sustentación, y después viene la protección. Porque de nada sirve, mi querido amigo, que le entreguemos un talismán sin haberle hecho una limpia, sin haberle hecho un trabajo para sacar y eliminar el salamiento que en este instante, mi querido amigo Ismael, lo está llevando a usted a que las cosas no le estén funcionando. Por eso es tan necesario que usted debe recordar que nosotros lo vamos a ayudar, pero que toda ayuda necesita que usted haga acto de presencia. ¿Qué quiere decir esto? Que usted tiene que venir a nuestro centro de ayuda espiritual. Ya me dice ahí el mentalista que le está marcando, por favor, conteste su teléfono, mi querido amigo Ismael. 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
2: Seguimos en este programa del Mentalista. Aquí estamos, mi gente, es ayuda para ustedes que en este momento por ahí nos andan escuchando y dicen, vamos a marcar al Mentalista, vamos a pedirle esa ayuda. Y ya por mucho tiempo que usted nos está escuchando y quizás usted es de las personas que no toma la decisión de marcar, marque en este momento porque aquí está el Mentalista que tiene más de 38 años de experiencia y aquí está la ayuda para ustedes. Lo que el Mentalista tiene es que le va a decir, si usted realmente no tiene un mal desconocido, una brujería, le va a decir, vaya con el doctor. Eso es lo que tiene el Mentalista de claro. Y ya haga la pregunta, seguimos, Mentalista.
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2: A marcar todo mundo y también ya estamos recibiendo llamadas por acá. Vamos a levantar la línea número 22. Vamos a decir a esta persona, dígame su nombre y su fecha de nacimiento y adelante.
4: Mi nombre es Evelyn Tover.
3: Evelyn, bienvenida al programa del Mentalista. ¿Cuál es su fecha de nacimiento?
4: Yo nací el 10 de diciembre de 1988.
3: Evelyn, y coméntenos, ¿cuál es su consulta?
4: Le comento, desde hace días me duele mucho mi pecho. Siento como si me apretaran. Pensé que era estrés, pero anoche sentí como si alguien se sentara en mi cama. La verdad me dio tanto miedo que ya no pude dormir.
3: Según vemos acá, Evelyn, a través de los caracoles vírgenes, hay un muñeco que ha sido bautizado con agua bendita de 7 iglesias, con su nombre y su fecha de nacimiento. Han colocado un pedazo de tela de una prenda que usted usaba, mi querida amiga, y que hace ya unos cuantos meses atrás se la sacaron, se la robaron de su ropa, obviamente. Esto lo hizo un hombre, mi querida amiga, un hombre que no es que tenga un interés afectivo, amoroso hacia usted, no. Su interés va por otro lado, mi querida amiga. Hay un interés oscuro, mezquino, un interés, mi querida amiga, donde este hombre se ha convertido en alguien muy confiable para usted, se ha convertido en alguien que inclusive usted lo ve como si fuese su hermano, al cual usted le ha comentado muchos de sus problemas y también él le ha ayudado a usted a superar ciertas dificultades y por lo que veo acá, en ciertos momentos, inclusive hasta dinero le ha facilitado a usted. Por eso, esta persona se ha ganado mucho su confianza porque jamás, nunca, él ha tenido hacia usted ningún tipo de intencionalidad ni nada de eso, mi estimada amiga. Por eso es que usted hoy por hoy lo aprecia de una manera impresionante. Pero es un hombre que de frente se muestra de una manera y por detrás está haciendo algo completamente diferente, como por ejemplo estas ritualizaciones con ese muñeco que fue bautizado con su nombre. Mejor dicho, la voy a dejar, mi estimada hermana Evelyn, en privado para que podamos seguir hablando fuera al aire. ¿Le parece bien?
4: Aquí estoy, mentalista.
3: Muchísimas gracias, Evelyn. Dios te bendiga. 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
2: Seguimos con este programa aquí con el mentalista. Ya sabe, mi gente, siga marcando, siga haciendo la pregunta. Aquí estamos con ustedes para esa gente que en este momento por allí está en su casita, en su trabajo y nos están escuchando. Este programa es exclusivamente para ustedes y más para usted, que es una persona que ya fue al doctor y el doctor le dijo: usted no tiene absolutamente nada, y usted llega a su casa y empieza a sudar, empieza a sentir eso, el que uno le sale como ronchitas en el cuerpo, cuando dicen de allí que el cuerpo se le enchina. Bueno, aquí está el mentalista. Mentalista, adelante.
3: 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Son reflejos de aquellas personas que por envidia, maldad, odio y egoísmo te quieren ver completamente mal. 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Hay gente mala que paga por destruirte, hay gente mala que paga para enfermarte, para separarte, para arruinarte. Si sospechas que te han hecho un trabajo, si sospechas que te han hecho una maldición, si sospechas que te tiraron el mal de ojo, recuerda que aquí estamos para ayudarte, servirte y colaborarte. Una lectura con las cartas del tarot, una tirada de los caracoles vírgenes, podrán decirte efectivamente cuál es el camino a seguir. 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
2: Antes de agarrar estas llamadas que tenemos por acá, vamos a escuchar un testimonio de agradecimiento que llegó a través de la aplicación de WhatsApp. Vamos a escucharlo.
4: 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Les quiero contar que yo venía muy mal de salud y de ánimo. 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
3: Lo he dicho, lo digo y lo seguiré diciendo. El mentalista triunfa donde otros han fracasado. ¿Por qué? Porque yo baso mi ayuda en el hay que ver para creer. ¿Por qué? Porque yo les digo a ustedes, vamos a trabajar juntos, cara a cara, frente a frente. ¿Por qué? Porque yo les digo a ustedes, no se conformen con un llamado telefónico. Se lo dije a Verónica, se lo dije a ella y ella vino a nuestro centro de ayuda espiritual. Si bien ya su amiga nos había recomendado, porque no hay nada mejor que esa publicidad del boca a boca. No hay nada mejor que la recomendación de otra persona. Porque cuando lo recomiendan a uno, es porque esa persona ya nos conoce, ya se dio cuenta que sí ayudamos, se da cuenta que sí realmente les colaboramos para que cambien sus vidas, y de allí, con total confianza, nos recomiendan. Y es lo que buscamos en el día a día, que las personas, obviamente, nos recomienden, nos regalen su testimonio de agradecimiento y, por sobre todas las cosas, que vean los resultados. Porque cuando llegan a nuestro centro de ayuda espiritual, a través de su boca, a través de su cuerpo, a través de sus manos, a través de su orina, su materia fecal, si fuera necesario, extraemos, sacamos, eliminamos ese mal, ese daño, esa porquería que hoy por hoy les está haciendo mal, que hoy por hoy les origina una enfermedad, que les origina fracasos en sus sueños, en sus metas, en sus objetivos. El que agarren el dinero con una mano y con la otra mano se les vaya, como el agua, como el viento, como el humo, a que apuesten y que pierdan, que enamoren y fracasen, que den un paso hacia adelante y cinco hacia atrás. Todo eso le originan los salamientos, los entongamientos, los amarres, los entierros. Pero que cuando ustedes llegan a nuestro centro de ayuda espiritual, encuentran esa liberación. Por eso, póngame a prueba, llame ahora mismo. En vivo y en directo, estamos acá en la radio. Gracias, Verónica, por este testimonio. ¿Y tú? 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
2: Seguimos en el programa del Mentalista. Aquí estamos en cabina, mi gente. Gracias, de verdad, de todo corazón. Muchísimas gracias por estar con nosotros aquí en este programa. Como ya es costumbre, aquí compartiendo micrófonos con el Mentalista. Aquí lo tengo enfrente. Ya sabe que el Mentalista no solamente es mentalista. El Mentalista es parapsicólogo, numerólogo, espiritista. Además, por medio de los caracoles vírgenes y por medio de las cartas del tarot, te va a decir qué es lo que tienes y qué es lo que vas a hacer. Así es de que saque una cita, márquele en este momento, está recibiendo llamadas, también estamos recibiendo textos a través de la aplicación del WhatsApp, también está recibiendo videollamadas. Adelante, mentalista.
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2: Aquí estamos en cabina, frente a frente, mi gente, siga marcando, ya tenemos llamada. Muchas gracias a toda la gente que ya está comunicando. La línea número 12, adelante.
4: Soy Verónica Lugo.
3: Verónica, muchísimas gracias por permitir que su llamado salga al aire. ¿Cuál es su fecha de nacimiento?
4: Soy del 22 de enero de 1988.
3: Verónica, y cuéntenos, ¿cuál es el motivo de esta comunicación?
4: Hace, pues, algunos días, las puertas de mi casa, las internas, se azotan solas. No hay corriente de aire, pues no hay ninguna otra ventana que esté abierta, pero de repente se cierran con muchísima fuerza, especialmente en la madrugada. La verdad me asustan mucho porque incluso yo estando en alguna otra habitación, las puertas se cierran sin ningún motivo y eso me tiene muy asustada.
3: Bueno, mi querida Verónica, a través de los caracoles vírgenes estoy visualizando que lamentablemente en su vida se están presentando dos situaciones bastante complejas. Primero que todo, mi estimada Verónica, hay una persona, un hombre, un caballero, por llamarlo de alguna forma, y pues por respetar a la gente que escucha el programa, no voy a definirlo con las palabras que tendría que definir a este sujeto, ya que sus intereses mezquinos hacia usted, desde una manera sexual, obviamente lo está llevando a hacerle unas ritualizaciones en un altar de la Santa Muerte, donde está prendiendo velas con figuras de mujer, velas con figura de pene y velas con figura de vagina. Todo esto para originarle a usted, mi querida amiga, justamente una situación donde este tipo de presencias energético-espirituales la lleven a usted a refugiarse en quien le dé a usted como un apoyo. Y como hay varias personas que ya inclusive la tienen a usted en cierto entredicho, y usted sabe muy bien a qué me refiero, pues obviamente esto hace que usted no confíe en muchos. En cambio, este hombre siempre está para escucharla, siempre está para hablarle, siempre inclusive está para demostrarle cierto tipo de interés. Mire, mi querida Verónica, ¿le parece bien si la dejo en línea privada para que sigamos esta plática fuera del aire?
4: Aquí me quedo mentalista, gracias.
3: Perfecto, Verónica, Dios me la bendiga. En el día a día siempre estamos buscando a alguien que nos apoye, siempre estamos buscando esa persona que nos oriente, siempre estamos buscando esa persona que nos dé ese estímulo para lograr superar dificultades. 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
2: Aquí estamos, mi gente, en el programa del Mentalista. Seguimos aquí compartiendo micrófonos, seguimos con esta ayuda para ustedes que en este momento por ahí nos están escuchando en su casa, en su trabajo, en su automóvil. Para todos ustedes que en este momento dicen, yo le voy a marcar al Mentalista porque ya me dijeron que yo tengo alguna brujería, algún hechizo, algún mal desconocido y usted no la quiere creer. Bueno, es el momento, es la hora para que usted le marque al Mentalista y saque una cita. Mentalista, venga a las palabras, adelante.
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2: ¿Y tú qué estás esperando que marques en este momento al Mentalista? Márcale, vamos a agarrar esta llamada que tenemos aquí en cabina, la línea número 10. Vamos a decirle a esta persona, adelante, su nombre y su fecha de nacimiento. Adelante.
4: Me llamo Silvia Cruz.
5: compartir mi testimonio porque yo tenía un dolor punzante al mover un dedo de la mano. No podía ni siquiera escribir. Una compañera del trabajo me habló de usted y por eso fui. Y recuerdo que durante la limpieza que usted me hizo, me extrajo un daño pequeñito que traía pegado. Pues yo lo vi con mis propios ojos y desde ese momento moví el dedo sin dolor. Y de verdad fue sorprendente. Gracias, mentalista, usted sí ayuda.
3: Silvia, muchísimas gracias por enviarnos este precioso mensaje de audio. Este gran testimonio de agradecimiento que sabemos que va a impactar en corazones, en mentes de personas que están necesitando ayuda o que ya buscaron ayuda en brujos, hechiceros, pitonisas, parapsicólogos, en fin, y que no han encontrado una verdadera ayuda. Al escuchar tu voz y tu testimonio de agradecimiento van a decir, yo también puedo conseguir lo mismo, yo también puedo lograr lo mismo, yo también puedo alcanzar la plenitud de mi vida, una mejor calidad de vida y sobre todo la realización de mis sueños y mis objetivos. Por eso es tan importante estos testimonios de agradecimiento. Silvia, muchísimas gracias por este testimonio. Dios te bendiga. Y usted, hermano, hermana en Cristo, que hoy por hoy se encuentra en una situación adversa, compleja, que tiene una enfermedad psicosomática extraña, desconocida, que ya ha probado ir donde los mejores médicos, los mejores doctores, y está tomando cantidades de medicamentos y no ha encontrado una mejoría. Piense, analice, entienda que esa enfermedad no es una enfermedad natural, corporal, orgánica. Es una enfermedad postiza que se está reflejando o impactando en su cuerpo. Sí, que le está originando a usted un padecimiento, una patología. Que eso se traslada también en que tenga síntomas, sí, pero no es una enfermedad corporal. Sí es una enfermedad real, puesta por un trabajo de brujería, hechicería. Pero también le hablo a ese hombre y esa mujer que están teniendo problemas y dificultades con su esposo, con su novia, con su pareja, que se están dando cuenta cómo su matrimonio se está derrumbando, su hogar se está resquebrajando y ustedes lo quieren recuperar. 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
2: Frente a frente con el mentalista, seguimos con este programa y seguimos con toda esa gente que en este momento por ahí nos está escuchando y que ya está ahí en las líneas telefónicas, recordándole que lo que el mentalista necesita es su nombre y su fecha de nacimiento para que él empiece a trabajar por medio de los caracoles vírgenes o por medio también de las cartas del tarot. Es lo que necesitamos aquí en cabina, que nos dé su nombre y su fecha de nacimiento. Y también estamos recibiendo textos a través de la aplicación del número de WhatsApp y también los leemos aquí. Y también estamos escuchando esos testimonios de agradecimiento.
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2: Aquí estamos, el día de hoy es jueves, aquí estamos con el mentalista, frente a frente, como ya es costumbre, llegamos con este programa, mi gente, listos y preparados. Hoy es jueves, aquí estamos con el mentalista, frente a frente, como ya es costumbre, llegamos con este programa, mi gente, listos y preparados, porque agarre lápiz y papel, porque vamos a estar con ustedes aquí en este programa del mentalista. Pues ya sabe que el mentalista ha atendido a muchas, pero muchas personas. Mande su texto a través de la aplicación del WhatsApp, que también le vamos a estar dando lectura. Mentalista, adelante, aquí estamos.
3: ¿Qué tal, mi querido amigo Chacalcito? Y realmente nos sentimos felices, gustosos, contentos, porque estamos hoy jueves con toda la energía positiva, las ganas y el entusiasmo. ¿Sientes que todo te sale mal, que te hicieron brujería, que tienes un salamiento, que quizás te han hecho una magia negra que no te deja avanzar? Recuerda que no hay casualidades, hay causalidades.

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1: Muchas gracias a toda la gente que ya está por ahí. Y bueno, fíjese que nos acaba de llegar este texto y se lo voy a leer. Escuche lo que nos dice esta persona. Dice: hola, señor mentalista, soy Ismael Rendón, del 14 de agosto de 1996. Quiero una ayuda de usted, ya que usted en su programa anuncia amuletos, barridas para la buena suerte. Y es que le digo esto porque yo necesito eso, porque soy taquero y tengo más de 5 años en este negocio, pero la verdad no puedo despegar con las ventas, me va muy mal y me gustaría saber si usted pudiera venir aquí a mi negocio o yo ir hasta allá con usted a ver qué me puede ayudar, porque ya estoy desesperado, más de 5 años y este negocio nomás no sale adelante. Ahí está, mentalista.
0: Ismael, muchísimas gracias por enviarnos tu mensaje de texto. Ya estamos acá tomando el número de tu celular, porque por privado se va a conectar contigo, te va a llamar, se va a comunicar uno de los mentalistas que me está acompañando el día de hoy. Quiero decirle lo siguiente, mi estimadísimo amigo Ismael. Según vemos a través de los caracoles vírgenes, usted está pasando por una situación bastante compleja. No solamente usted necesita una verdadera limpia, sino que usted también está necesitando que le hagamos lo que se conoce, mi querido amigo, unos trabajos de armonización, sustentación, y después viene la protección. Porque de nada sirve, mi querido amigo, que le entreguemos un talismán sin haberle hecho una limpia, sin haberle hecho un trabajo para sacar y eliminar el salamiento que en este instante, mi querido amigo Ismael, lo está llevando a usted a que las cosas no le estén funcionando. Por eso es tan necesario que usted debe recordar que nosotros lo vamos a ayudar, pero que toda ayuda necesita que usted haga acto de presencia. ¿Qué quiere decir esto? Que usted tiene que venir a nuestro centro de ayuda espiritual. Ya me dice ahí el mentalista que le está marcando. Por favor, conteste su teléfono, mi querido amigo Ismael. 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
1: Seguimos en este programa del Mentalista. Aquí estamos, mi gente, es ayuda para ustedes que en este momento por ahí nos andan escuchando y dicen: vamos a marcar al Mentalista, vamos a pedirle esa ayuda. Y ya por mucho tiempo que usted nos está escuchando y quizás usted es de las personas que no toma la decisión de marcar, marque en este momento, porque aquí está el mentalista que tiene más de 38 años de experiencia y aquí está la ayuda para ustedes. Lo que el mentalista tiene es que le va a decir, si usted realmente no tiene un mal desconocido, una brujería, le va a decir: vaya con el doctor. Eso es lo que tiene el mentalista de claro. Y ya haga la pregunta. Seguimos, mentalista.
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1: A marcar todo mundo, y también ya estamos recibiendo llamadas por acá. Vamos a levantar la línea número 22, vamos a decirle a esta persona, dígame su nombre y su fecha de nacimiento, y adelante.
2: Mi nombre es Evelyn Tover.
0: Evelyn, bienvenida al programa del Mentalista. ¿Cuál es su fecha de nacimiento?
2: Yo nací el 10 de diciembre de 1988.
0: Evelyn, y coméntenos, ¿cuál es su consulta?
2: Le comento, desde hace días me duele mucho mi pecho. Siento como si me apretaran. Pensé que era estrés, pero anoche sentí como si alguien se sentara en mi cama. La verdad me dio tanto miedo que ya no pude dormir.
0: Según vemos acá, Evelyn, a través de los caracoles vírgenes, hay un muñeco que ha sido bautizado con agua bendita de siete iglesias, con su nombre y su fecha de nacimiento. Han colocado un pedazo de tela de una prenda que usted usaba, mi querida amiga, y que hace ya unos cuantos meses atrás se la sacaron, se la robaron de su ropa, obviamente. Esto lo hizo un hombre, mi querida amiga, un hombre que no es que tenga un interés afectivo, amoroso hacia usted, no. Su interés va por otro lado, mi querida amiga. Hay un interés oscuro, mezquino, un interés, mi querida amiga, donde este hombre se ha convertido en alguien muy confiable para usted, se ha convertido en alguien que inclusive usted lo ve como si fuese su hermano, al cual usted le ha comentado muchos de sus problemas, y también él le ha ayudado a usted a superar ciertas dificultades, y por lo que veo acá, en ciertos momentos, inclusive hasta dinero le ha facilitado a usted. Por eso, esta persona se ha ganado mucho su confianza, porque jamás, nunca, él ha tenido hacia usted ningún tipo de intencionalidad ni nada de eso, mi estimada amiga. Por eso es que usted hoy por hoy lo aprecia de una manera impresionante. Pero es un hombre que de frente se muestra de una manera y por detrás está haciendo algo completamente diferente, como por ejemplo estas ritualizaciones con ese muñeco que fue bautizado con su nombre. Mejor dicho, la voy a dejar, mi estimada hermana Evelyn, en privado para que podamos seguir hablando fuera al aire. ¿Le parece bien?
2: Aquí estoy, mentalista.
0: Muchísimas gracias, Evelyn. Dios te bendiga. 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
1: Seguimos con este programa aquí con el mentalista. Ya sabe, mi gente, siga marcando, siga haciendo la pregunta. Aquí estamos con ustedes para esa gente que en este momento por allí está en su casita, en su trabajo y nos están escuchando. Este programa es exclusivamente para ustedes. Y más para usted, que es una persona que ya fue al doctor y el doctor le dijo, usted no tiene absolutamente nada, y usted llega a su casa y empieza a sudar, empieza a sentir eso, el que a uno le salen como ronchitas.

0: en el cuerpo, cuando dicen de allí que el cuerpo se le enchina. Bueno, aquí está el mentalista. Mentalista, adelante.
1: 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Son reflejos de aquellas personas que por envidia, maldad, odio y egoísmo te quieren ver completamente mal. 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
0: Antes de agarrar estas llamadas que tenemos por acá, vamos a escuchar un testimonio de agradecimiento que llegó a través de la aplicación de WhatsApp. Vamos a escucharlo.
2: Soy Verónica Sandoval. Les quiero contar que yo venía muy mal de salud y de ánimo. Me dolía mucho todo el cuerpo y siempre lloraba sin razón. Fui con usted porque una compañera insistió que lo visitara, que fuera. Y desde que trabajó conmigo, siento la casa más ligera y ya mi mente muy tranquila. Yo sí, la verdad, lo recomiendo mucho.
1: Lo he dicho, lo digo y lo seguiré diciendo. El mentalista triunfa donde otros han fracasado. ¿Por qué? Porque yo baso mi ayuda en el hay que ver para creer. ¿Por qué? Porque yo les digo a ustedes, vamos a trabajar juntos, cara a cara, frente a frente. ¿Por qué? Porque yo les digo a ustedes, no se conformen con un llamado telefónico. Se lo dije a Verónica, se lo dije a ella y ella vino a nuestro centro de ayuda espiritual. Si bien ya su amiga nos había recomendado, porque no hay nada mejor que esa publicidad del boca a boca. No hay nada mejor que la recomendación de otra persona. Porque cuando lo recomiendan a uno, es porque esa persona ya nos conoce, ya se dio cuenta que sí ayudamos, se da cuenta que sí realmente les colaboramos para que cambien sus vidas. Y de allí, con total confianza, nos recomiendan. Y es lo que buscamos en el día a día, que las personas, obviamente, nos recomienden, nos regalen su testimonio de agradecimiento y por sobre todas las cosas, que vean los resultados. Porque cuando llegan a nuestro centro de ayuda espiritual, a través de su boca, a través de su cuerpo, a través de sus manos, a través de su orina, su materia fecal, si fuera necesario, extraemos, sacamos, eliminamos ese mal, ese daño, esa porquería que hoy por hoy les está haciendo mal, que hoy por hoy les origina una enfermedad, que les origina fracasos en sus sueños, en sus metas, en sus objetivos. El que agarren el dinero con una mano y con la otra mano se les vaya, como el agua, como el viento, como el humo. A que apuesten y que pierdan. Que enamoren y fracasen. Que den un paso hacia adelante y cinco hacia atrás. Todo eso le originan los salamientos, los entongamientos, los amarres, los entierros. Pero que cuando ustedes llegan a nuestro centro de ayuda espiritual, encuentran esa liberación. 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En vivo y en directo estamos acá en la radio. Gracias, Verónica, por este testimonio. ¿Y tú? 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
0: Seguimos en el programa del Mentalista. Aquí estamos en cabina, mi gente. Gracias, de verdad, de todo corazón. Muchísimas gracias por estar con nosotros aquí en este programa. Como ya es costumbre, aquí compartiendo micrófonos con el Mentalista. Aquí lo tengo enfrente. Ya sabe que el Mentalista no solamente es mentalista. El Mentalista es parapsicólogo, numerólogo, espiritista. Además, por medio de los caracoles vírgenes y por medio de las cartas del tarot, te va a decir qué es lo que tienes y qué es lo que vas a hacer. Así es de que saque una cita, márquele en este momento, está recibiendo llamadas, también estamos recibiendo textos a través de la aplicación del WhatsApp, también está recibiendo videollamadas. Adelante, mentalista.
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0: Aquí estamos en cabina, frente a frente, mi gente, siga marcando, ya tenemos llamada. Muchas gracias a toda la gente que ya está comunicando, la línea número 12, adelante.
3: Soy Verónica Lugo.
1: Verónica, muchísimas gracias por permitir que su llamado salga al aire. ¿Cuál es su fecha de nacimiento?
3: Soy del 22 de enero de 1988.
1: Verónica, y cuéntenos, ¿cuál es el motivo de esta comunicación?
3: Hace, pues, algunos días, las puertas de mi casa, las internas, se azotan solas. No hay corriente de aire, pues no hay ninguna otra ventana que esté abierta, pero de repente se cierran con muchísima fuerza, especialmente en la madrugada. La verdad me asustan mucho porque incluso yo estando en alguna otra habitación, las puertas se cierran sin ningún motivo y eso me tiene muy asustada.
1: Bueno, mi querida Verónica, a través de los caracoles vírgenes estoy visualizando que lamentablemente en su vida se están presentando dos situaciones bastante complejas. Primero que todo, mi estimada Verónica, hay una persona, un hombre, un caballero, por llamarlo de alguna forma, y pues por respetar a la gente que escucha el programa, no voy a definirlo con las palabras que tendría que definir a este sujeto, ya que sus intereses mezquinos hacia usted, desde una manera sexual, obviamente lo está llevando a hacerle unas ritualizaciones en un altar de la Santa Muerte, donde está prendiendo velas con figuras de mujer, velas con figura de pene y velas con figura de vagina. Todo esto para originarle a usted, mi querida amiga, justamente una situación donde este tipo de presencias energético-espirituales la lleven a usted a refugiarse en quien le dé a usted como un apoyo. Y como hay varias personas que ya inclusive la tienen a usted en cierto entredicho, y usted sabe muy bien a qué me refiero, pues obviamente esto hace que usted no confíe en muchos. En cambio, este hombre siempre está para escucharla, siempre está para hablarle, siempre inclusive está para demostrarle cierto tipo de interés. Mire, mi querida Verónica, ¿Le parece bien si la dejo en línea privada para que sigamos esta plática fuera del aire?
3: Aquí me quedo, mentalista, gracias.
1: Perfecto, Verónica, Dios me la bendiga. En el día a día siempre estamos buscando a alguien que nos apoye, siempre estamos buscando esa persona que nos oriente, siempre estamos buscando esa persona que nos dé ese estímulo para lograr superar dificultades. 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
0: Aquí estamos, mi gente, en el programa del Mentalista. Seguimos aquí compartiendo micrófonos, seguimos con esta ayuda para ustedes que en este momento por ahí nos están escuchando en su casa, en su trabajo, en su automóvil. Para todos ustedes que en este momento dicen, yo le voy a marcar al Mentalista porque ya me dijeron que yo tengo alguna brujería, algún hechizo, algún mal desconocido y usted no la quiere creer. Bueno, es el momento, es la hora para que usted le marque al Mentalista y saque una cita. Mentalista, venga, las palabras, adelante.
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0: ¿Y tú qué estás esperando que marques en este momento al Mentalista? Márcale, vamos a ver esta llamada que tenemos aquí en cabina, la línea número 10. Vamos a decir a esta persona, adelante, su nombre y su fecha de nacimiento, adelante.
3: Me llamo Silvia Camarena. Quiero compartir un testimonio porque yo tenía dolor constante al mover un dedo de la mano y no podía ni siquiera escribir. Una compañera del trabajo me habló de usted por el ojo.
1: Silvia, muchísimas gracias por enviarnos este precioso mensaje de audio, este gran testimonio de agradecimiento que sabemos que va a impactar en corazones, en mentes de personas que están necesitando ayuda o que ya buscaron ayuda en brujos, hechiceros, pitonisas, parapsicólogos, en fin, y que no han encontrado una verdadera ayuda. Al escuchar tu voz y tu testimonio de agradecimiento van a decir, yo también puedo conseguir lo mismo, yo también puedo lograr lo mismo, yo también puedo alcanzar la plenitud de mi vida, una mejor calidad de vida y sobre todo la realización de mis sueños y mis objetivos. Por eso es tan importante estos testimonios de agradecimiento. Silvia, muchísimas gracias por este testimonio, Dios te bendiga. Y usted, hermano, hermana en Cristo, que hoy por hoy se encuentra en una situación adversa, compleja, que tiene una enfermedad psicosomática extraña, desconocida, que ya ha probado ir donde los mejores médicos, los mejores doctores, y está tomando cantidades de medicamentos y no ha encontrado una mejoría. Piense, analice, entienda que esa enfermedad no es una enfermedad natural, corporal, orgánica. Es una enfermedad postiza que se está reflejando o impactando en su cuerpo, sí, que le está originándose un padecimiento, una patología, que eso se traslada también en que tenga síntomas, sí, pero no es una enfermedad corporal, sí es una enfermedad real, puesta por un trabajo de brujería, hechicería, pero también le hablo a ese hombre y esa mujer que están teniendo problemas y dificultades con su esposo, con su novia, con su pareja, que se están dando cuenta cómo su matrimonio se está derrumbando, su hogar se está resquebrajando y ustedes lo quieren recuperar. 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
0: Frente a frente con el mentalista, seguimos con este programa y seguimos con toda esa gente que en este momento por ahí nos está escuchando y que ya está ahí en las líneas telefónicas, recordándole que lo que el mentalista necesita es su nombre y su fecha de nacimiento para que él empiece a trabajar por medio de los caracoles vírgenes o por medio también de las cartas del tarot. Es lo que necesitamos aquí en cabina, que nos dé su nombre y su fecha de nacimiento. Y también estamos recibiendo textos a través de la aplicación del número de WhatsApp y también los leemos aquí. Y también estamos escuchando esos testimonios de agradecimiento.
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0: señores y señoras. Oigan, estaré regalando boletos para que me acompañen a la ciudad hermosa de
1: Dallas.
0: Dallas, Texas. Este domingo estaremos celebrando la Feria Estatal de Dallas.
2: La más grande.
0: Y tengo paquetes de 4 boletos, ¿verdad, carnal?
2: Ahí es.
0: Mándame una foto comprobando que ya te suscribiste en el canal de YouTube del show de Piolín.
2: Paquetes familiares.
0: Y va a estar con nosotros, paisanos, ¿eh? Ahí con
3: lo que te negó Dios.
0: A las 4 de la tarde. ¿Qué me negó? No, no me lo negó. Se le da nomás que tú, mamacita hermosa, no puedes ver. Necesitas lentes. Ok, paisanos, oigan. ¿Alguna vez, Cacha, tu papá llevaba hombres casados a tu casa?
3: ¿Como amigos?
0: Sí.
3: No.
0: ¿A pistear
3: nunca,
0: o a cotorrear acá?
2: Inteligente.
3: Nunca en la vida llevó amigos, ni mi mamá a la casa.
2: Eso, una caguama para tu papá.
0: ¿Ni tu mamá llevaba amigos a su casa?
3: Amigas, no.
0: Ah, ok, ¿por qué?
3: No sé, ellos salían afuera.
0: No, te digo porque...
2: Dicen... Qué bueno que no salían adentro, ¿eh?
0: Sí.
3: Ah, ¿cómo hay gente?
0: Ay, ay, ay.
3: ¿Qué pasó?
0: Porque el compa...

0: amigo, tú como caballero y como amigo leal y como hombre que eres, pues realmente la amistad y la lealtad es única y exclusivamente. Ni se toca, se respeta, y es la señora de la casa. Y esa es la forma que yo tengo de hacer las cosas. Esa es mi educación. Yo jamás podría ver a la mujer de algún amigo mío de otros ojos ni de alguna otra forma. Me molesté muchísimo cuando la gente empezó a decir eso. Además, en ningún momento ha habido ninguna situación, de ninguna forma, jamás he permitido yo que se malentienda absolutamente nada.
1: ¡Wow!
2: Entonces, tú, por ejemplo, has tenido este problema. Es que sí, por ejemplo, sí. A mí me ha pasado que me dicen, cuando vaya con un compa, ¿no? Un compa que, vamos a ir al gimnasio, órale. Pasa por mí, órale, paso por él. Ajá. Y luego ya, le estoy pitando, ¿no? Desde afuera.
1: Con tu carrito de lotes.
2: A huevo.
3: Ajá.
2: Y me dice, oye, Paucho, no he llegado desde el jale, pero pásate, quédate en la sala, ahí está mi esposa.
1: No.
2: Yo no entro.
1: Ah, qué bueno.
2: No, yo no entro. Le digo, no, te espero que fuera, carnal. Sí. Le dice, ¿hasta tú le tienes miedo a mi vieja?
1: Sí.
2: Le dije, no, es que no, está bien.
3: Qué chistoso, o sea,
2: no,
3: que dices bien. Eso, porque el otro día me pasó eso.
2: ¿Qué te pasó?
3: Fui a la casa de mi amiga y estaba esperando a mis amigas y estaba su esposo y su hijo y estaba afuera jugando. Y pues yo me bajé del carro y los esperé afuera, pues estábamos afuera de la casa. Y luego, no sé, como que me dijo el esposo, oye, me voy a meter, que no sé qué, si gustas meterte. Y ya me metí a la sala, pero no sé, como que me sentí incómoda, como lo que tú dices, quedándome sola con, obviamente no pasó nada, porque estaba su esposo y su hijo, pero sí me sentí como un poco.
2: Pero si no hubiera estado, ay, papel.
3: Ay, no, ni que fuera no tu mamá, güey.
2: Canción, ¿qué es eso? Es un show, no marche, la agarra muy en serio.
3: Tú. Ay, te dolió, ¿verdad?
1: A mí sí, mi mejor amigo me trató de bajar a una japonesa que yo tenía.
2: Ajá.
1: Sí, y...
2: ¿Un cacahuete japonés?
1: No, hombre, una morra.
2: Oh.
1: Y yo le dije a él, hazme el paro, como tú tienes el carro, ve, recógela.
2: Sí.
1: Y llévala a los apartamentos, que no está mi mamá, y aquí está la llave. La llevó al apartamento ahí con mi mamá, y pues pasó lo que pasó.
2: No.
3: Se la echó.
1: Sí, y él no me dijo, ella me dijo.
3: ¿Y terminó contigo?
1: Sí, me dijo, bueno, yo terminé con ella, porque le dije, ¿sabes qué? No puedo estar con una mujer que se acueste con mis amigos.
3: Sí, no. Sí, está medio raro cuando pasa
1: eso. Es peligroso. Me dolió gacho.
2: No marches.
1: El Sammy dice que él le bajó la mujer a su primo.
2: Él le bajó la mujer
3: a su primo. Por eso lo divorciaron.
2: Por eso.
4: ¿Qué onda, papuchón? Samasreas.com. A mí me pasó ese jale, pero al revés, papuchón. Mi primo tenía una novia bien buenota de Durango. Y pues me la presentó y la conocí. Después, yo fui a una fiesta de personas de Durango y ahí me encontré a su morra de mi primo. Pero mi primo no andaba con ella, andaba sola, y pues ahí se arrimó la vieja a saludarme. Empezamos ahí a platicar, a bailar, y nos pusimos así como placa de tráiler hasta atrás. Y pues la señora nos dijo que nos quedáramos allá a dormir porque pues no podemos irnos manejando así, borrachines. Y pues pasó lo que tenía que pasar, papuchón. Ahí se durmió conmigo. Y pues yo, mi primo, no le dije nada.
2: No, pues demencia.
4: Y como yo trabajaba para mi primo, para él. Él me pagaba hasta mi celular, porque para él.
2: Marches, qué feo eso.
4: Pues en una de esas que andábamos jalando juntos, me bajé ahí a la jardinería, andamos en el jardín.
2: Ajá.
4: Me bajé a cortar el pasto y dejé mi celular cargando. Y llamó la morra, papuchón, y mi primo contestó. Y pues valió queso. Hasta el jale andaba perdiendo. Pero eso sí, me pasó allá en Simi Valley, California. Saludos, papuchón, desde salinas.com.
2: Wow. No, está cañón, la neta. Qué feo eso, la neta.
1: ¿No has visto que personas matan a su amigo por haberse acostado con la mujer?
2: No, y luego se puede malinterpretar, carnal. Por eso mejor dicen, no, ¿sabes qué? Pásate. No, yo no, me quedo fuera, porque la neta, ¿te ha pasado eso a ti? Que un amigo ha tratado de pasarse de lanza con tu esposa. Mándalo grabado con tu voz por Instagram, @Choplin. O las mujeres que son casadas,
1: sí.
2: ¿Saben que a veces el amigo de tu esposo te lanza los perros?
1: Estira rollo, sí.
5: ¡No le cambies a tu radio! ¡Que los queremos así de mal hechos!
2: ¡Hey, hey, hey, hey, hey! Este mundo está patas para arriba, hijo de su República Dominicana, pensamos. La neta.
3: Sí, yo vamos a hacer la broma.
5: ¡Es el show de Piolín!
2: Ven para acá.
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15: Amigo de tu esposo te lanzó los perros. Te tiró en la onda para ver si pegaba. Mándalo grabado con tu voz por Instagram, @elchoplin, o por TikTok, el show de Piolín. Una señora dice que el hermano de su esposo.

0: paisanos, ¿alguna vez ustedes han tenido problemas con los amigos que llevas a tu casa porque le tiran los perros a tu esposa? La neta, porque también las mujeres saben cuando un amigo del esposo le está tirando los perros.
1: Sí.
0: Como una mujer me dice que quien le tiró los perros a ella fue el hermano de su esposo.
1: ¡Ah, caray!
0: O sea, tienes que ser muy puerco para que hagas eso.
2: Pior. No, y contó más, pero dice que no quiere que digamos su nombre.
0: Ah, no vamos a decir su nombre.
2: ¿Te lo leo?
0: No.
1: Sí, ¿sí? Léelo.
0: Léelo.
2: Dice, el hermano de mi esposo me tiraba el rollo. Me decía, qué bonita estás, qué buena estás. Y sé que mi hermano no te dice eso. Y si puedes, revísale el celular a mi hermano, para que veas que él está hablando con otra mujer.
1: Chale.
2: ¡Wow!
0: O sea, ¿así ¿se lo revisó?
2: Es la historia de la Biblia, ¿no? De... ¿cómo se llama?
0: Caín y Abel.
2: Caín y Abel, ¡wow! Abel. ¡Qué traidores!
0: ¿Pero cómo vas a hacer eso, la neta? O sea... ¿Y tú, Cacha, alguna vez te tiraron los perros, hija, cuando estabas casada, o el amigo de tu ex?
1: No tiran los perros así, pero pues tú como mujer sabes cuando alguien te está coqueteando, ¿no?
0: ¿Cómo sabes?
1: ¡Ay, Sotelo!
0: No, pues explícame, pues, porque tú te ves más corrida que yo. Bueno,
1: es... Oh, es que no soy tu mamá, ya te dije, luego te enojas. Oh, no te ofendes. Oh, María Mártir, Magdalena.
0: Ay, ya no te enojes.
1: María Magdalena, yo opino que, pues tú sabes, güey, cuando alguien te está diciendo así como que, ay, oye, te miras guapa y, y cómo sonríes y ya sabes, coquetean, pues.
0: Neta, te decía el vato.
1: Nunca me dijo así de que al chile, de que, ay, güey, pues me gustas, qué pedo, a ver qué.
2: ¿Sigues el rollo?
0: ¿Pero tú? ¿Cómo te iba a decir el chile si no tienes tú?
1: No, pero yo no le seguía el rollo, la neta. Yo decía, neta, sí, verdad, gracias, y ya me iba.
0: No manches, qué incómodo eso, ¿no? Iba para ti como mujer.
1: Incómodo.
0: Sí.
1: Y luego peor, porque cuando terminas con los vatos, luego ahí sí el vato ya te dice, hey, estás bien bonita y eres mi favorita y no sé qué. Yo dije, anda con este güey.
0: Sí, pero, o sea, ella, ese vato, fíjense que tú también, ¿sa? O sea, tú
1: no, pero sí estoy.
3: Hoy. Puros temas para Miguelito. A mí me puedes preguntar lo que sea porque haz de cuenta que ya viví como 100 años. Y si el caso de de un novio que yo tenía salió con una amiga, vivíamos juntas, pero me enteré ya años después. Él se despedía de mí para irse a trabajar y luego ya después me di cuenta que se regresaba y se despedía de ella. Pero déjame decirte que no es lo sorprendente. ¿Qué es lo sorprendente?
0: A ver, ¿qué es?
3: Es mi amiga todavía.
2: ¡Ay!
3: Es mi amiga todavía y le sigo hablando y no tengo ningún rencor con ella.
0: ¿Cómo no? ¡Wow! ¿Te gusta ser masoquista a ti? ¡No marches! ¿Cómo va a permitir eso ella? ¡No marches! Y le sigue hablando a la amiga. No, es que también no, por favor. Tengan cuidado, familia hermosa. Fíjate que los consejeros matrimoniales dicen que no deberías de llevar a nadie, ¿ok? De tus amigos que están solteros.
2: Uy.
0: O hasta casados a tu casa. Que regularmente...
3: Pero sí, una vez que salí con un muchacho, gracias, su mejor amigo también me mandaba mensajes y me decía, no, mira, no te conviene, te va a engañar, él es así, él es así.
0: Anda de soplones.
3: Y al final sí me engañó, pero no salí con su amigo.
0: Esto, mija, qué bueno.
1: Pero el amigo tenía la razón, le estaba diciendo, güey.
0: Pero de todos modos lo están haciendo con la intención de que la deje.
1: Sí, obviamente.
0: Para que se la pueda comer él. Entonces, qué bueno que ella se dio a respetar como mujer. Qué bueno, te felicito, mamacita hermosa. Eres lo mejor. Paisanos, sí, tienen que tener cuidado a quien meten en su casa, porque lamentablemente hay mucho puerco en la calle.
1: Se dice chapulín, güey, así se dice.
0: Ah, chapulín se dice.
1: Chapulinear, sí.
0: Oh, que quieren chapulinear con tu esposa.
1: Exacto, o a tu novia, a tu morrita, a tu rucaleta, como le quieras llamar.
0: ¡Rucaleta!
4: ¡Saludos, cara de perro!
0: ¿Qué pasó tú?
4: Loco, yo les puedo decir como consejo, loco, como consejo. No es bueno esa onda, loco, de andar llevando vatos a tu casa, loco. No. A tomar allá a tu casa con tu esposa y todo ese rollo. Porque a mí me pasó al contrario, loco. Yo tuve problemas con un amigo hace mucho tiempo porque tomábamos mucho, loco, en el apartamento de ella, de ellos, pues. Y la esposa de mi amigo, loco, me tiraba mucho la onda a mí, loco, y ya por último era la esposa, loco, de mi amigo la que me preguntaba, me texteaba para ver si tal fin de semana, hey, vas a venir, hey, que te esté esperando aquel, que no sé qué.
0: Sí.
4: Y a veces eran mentiras, loco, o sea, era ganas de ella de que yo fuera, pues. Y para no hacerte larga la historia, loco, vos sabes que lo prohibido le llama mucho a uno, pues, la tentación del diablo.
2: Sí.
4: No, y terminó cayendo la comadre, loco. Por eso te digo, como consejo, loco, no es bueno porque a veces las mujeres, loco, son tremendas. Así que como consejo, no anden llevando vatos a su casa, loco, si son casados, porque ya después de una cerveza, loco, cuidado, cuidado.
0: ¿Sí? Ok, pero una pregunta también. A ¿ustedes creen que también hay mujeres que le gusta cómo trata el esposo de su amiga a su amiga?
2: Sí.
0: Y que también las mujeres se lo quieren bajar.
2: Lo desean.
0: También lo desean, sí, porque claro. Dicen, ay, miren nomás a él.
1: Pecado.
0: A ella la llevan a Cancún, nomás, sí. A mí me llevan aquí, nomás.
2: A ella le puso pechos, nachas.
0: A mí no me llevan a darle de comer a los patos aquí a gente de parque.
1: Y aparte está incómodo también para la esposa, güey, cuando están ahí los amigos, porque luego ni puedes traer shorts, ni puedes traer una blusa así a gusto, ni puedes andar sin brasier porque están ahí... O sea, estás incómoda.
0: Aquí sí te dejamos.
5: Buenos días, Piolín. Mira, sí, como tres amigos de mi esposo me tiraban pero el rollo. Pero uno me compró una Virgen de Guadalupe, pero tenía una nota. Me dio la Virgen de Guadalupe y ahí pegado traía una nota con su número de teléfono. Y me dijo que le gustaba yo mucho y que pues que le gustaría que saliéramos. Me dio esa nota con su número de teléfono, pero yo nunca le llamé.
2: Doble, o sea, pecado.
0: En una Virgen de Guadalupe le dio el número telefónico, fíjate nomás.
2: Wow.
0: No, qué bárbaro. No, qué tristeza me da de ver, paisano. Tienen que tener mucho cuidado porque lamentablemente siempre el diablo mete su cola donde quiera, ¿no? Y destruye matrimonios. Y hay personas...
1: ¿Qué dirás,
2: ¿qué pasa? ¿Por ahí le gusta el diablo?
0: No, o sea que se mete, puede sacar a carnal y destruye familias. Tienen que tener cuidado, la neta. Pero también hay mujeres, que pueden quitar maridos de personas que son pues felices y que dicen, no, chile, su mouse, yo se lo voy a bajar, esta chamaca.
6: ¿Qué huele, piolas? Mira, yo tuve un conocido, ya ni lo vas a decir camarada, porque realmente no era camarada. Pero cada vez que salíamos, por alguna razón, en ese tiempo mi novia me reclamaba, oye, ¿por qué andabas haciendo esto? Y yo siempre me preguntaba, ¿cómo sabes que lo que estaba haciendo o lo que no estaba haciendo? Pues a la mera neta, él le decía todo a ella, todo a ella. Ya me había dicho otro camarada que él era bien chapulín. Dice, oye, ten cuidado con César porque es bien chapulín. Se te va a querer meter a la vieja. Y dicho y hecho, pues ya cuando rompimos, ya como al tiempo volví a hablar con ella, arreglamos las cosas y me dijo, oye, cuando rompimos, como a los 2-3 días me invitó a salir tu amigo César. Yo no le hice caso, pero nomás quería que tú supieras. Y es cuando supe que pues, él no realmente no era mi amigo, nomás que quería andar con mi vieja.
0: No, por eso tengan cuidado a quién meten a su casa, por favor. ¿Quiénes son sus amigos?
2: Qué peligro,
0: Tengo uno que les va a sorprender lo que me acaba de llegar ahorita por Instagram, @Choplin. Estamos hablando de que si ha habido amigos que te han querido quitar a tu esposa. Ajá. O que ha habido, por ejemplo, amigas que te han querido quitar a tu esposo. Esta mujer dice, anónimo, por favor, Piolín, ¿me lo prometes? Le dije que sí.
2: ¿Mandó audio?
0: Sí.
7: Pues sí, ahorita van a decir que depende de la mujer, que el hombre llega hasta donde la mujer quiera, aunque te digan lo que te digan. Pero la verdad, uno a veces está en su casa y tanto que llegan y y más. Si tienes problemas en casa, pues pasan muchas cosas.
0: Escuchen.
7: Yo en este momento estoy casada, tengo, 16 años casada y estoy con 2 primos de mi marido.
2: ¡Oh! ¡Wow! ¡Al mismo tiempo!
0: No, la deben de agarrar como si fuera banderita de pollo. No marches.
2: Wow. Pero porque tiene problemas en la casa.
0: Sí, pero no es excusa para echarte a los 2 primos.
2: Wow. Estoy en shock,
0: En el show de Piolín.
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0: Qué increíble esto, que una mujer confiese que está echándose a 2 primos.
2: Hay más mujeres.
1: Un aplauso para ella, güey. Tú dale vuelo a la chamorra.
0: Acabo se lava y queda igual, ¿ah?
1: Aparte de la misma familia, güey.
0: No, pero no manches, está casada, 16 años de casada.
1: Llamé a primos de leche.
0: Ahorita van a pensar, a ver, ¿quién es el que está casado de mis amigos de 16 años? No manches, qué ridículo eso, la neta. Yo nunca he visto a ninguna mujer con esos deseos. La neta, respeto siempre.
1: Ahí viene la bromis, ¿eh?

0: Oigan, un camarada paisano, mis hermanos, de Michoacán se fue para Chiapas y en Chiapas se está vendiendo carnitas estilo Michoacán en Chiapas.
1: ¡Qué rico!
0: ¡Qué delicia, paisano! No manches, ver el caso ahí, que sale el humito cuando uno va caminando.
1: ¡El olor!
0: ¡Ay, juez, su República Mexicana!
1: ¿Es triunfar o broma?
0: Chaval, ¿quiere hacer una broma a su carnala, viejón?
2: ¡Hola, pobre!
1: ¡Tranquilo!
0: Su chava. Carnala está en Michoacán. ¡Identifícate, chava!
3: Estamos reportándonos a la orden.
0: ¿Cuál es la idea para hacer la broma a tu hermosa carnala?
3: Es que tengo un hermano allá que es ilegal. Entonces quiero hacer una broma de que ocupa de su ayuda, que quiere hacer ella por él.
0: No, pero hay que hacer la broma más divertida. No marches, ahorita le vas a meter un susto y...
1: Un infarto.
0: Y si está embarazada, te le va a salir el niño con cara mía.
3: No está embarazada.
0: No, pero yo digo algo así más tranquis, o sea, más chido, carnal, para divertir, ¿no?
1: Más light.
0: Sí, porque eso está cañón. A ver, dígame ver, ¿qué edad tiene la papuchona y cómo se llama?
3: Se llama María la Luz, le decimos Lucha. Tiene 54 años y es soltera.
0: ¿Soltera? ¡Ay! Y fresquita la señora.
3: Ah, sí, virgen.
0: ¿Por qué, carnal, no le dices mejor que yo soy un americano que habla español, que quiero conocerla a ella, que porque tú me mandaste una foto y yo voy para Michoacán y quiero conocerla a ella?
1: Ah, está buena el Brian.
3: Para allá, sí, bueno, ella vive en cerca de una ciudad que se llama Los Reyes.
0: Sí, Los Reyes, Michoacán.
3: Sí. Que vas para allá, que llegas la semana que entra.
0: Sí, o sea, pero tú le vas a decir, oye, carnal, ¿qué crees? Te tengo buenas noticias, para que no sienta, tú sabes, miedo ni nada, ni calor, por los bochornos. Okay. Le dices, tengo buenas noticias, carnal, ¿qué crees? Tengo un amigo que es americano, que va a ir para Los Reyes, Michoacán. El vato es soltero, entonces me gustaría que me ayudaras a atenderlo allá, y lo tengo en la línea telefónica.
3: Le voy a decir que pasaste aquí por Chiapas a comer carnitas.
0: Sí.
3: ¿Para que
1: se la coma?
3: La pegue.
1: La broma, ¿eh?
0: La broma. ¿Ok, Panchón?
3: Lo que sea, que te la coma. Sí.
0: Ya está en la edad de merecer la chamaca, 54 años.
3: Ya.
0: Después de esto, vamos a la broma, mijones.
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0: A su hermana Kiss, señorita a los 54 años. No ha tenido marido, novio ni perro que le ladre. Y vive en Los Reyes, Michoacán. ¡Ay, papel! Y la voy a hacer yo de gringo.

0: ese paisano me mandó un mensaje por TikTok, el Choplin, que quería hacer una broma. Él es de Michoacán, pero se movió a Chiapas. Y en Chiapas está vendiendo carnitas recién salidas del caso. Entonces le va a hacer una broma a su carnala que está en Michoacán. Tiene 54 años y la carnala no se ha casado. Está fresquita la señora.
1: Virgen.
0: Entonces le vamos a decir que yo soy americano, que llegué a Chiapas por ver las carnitas y...
2: Tú americano.
0: Oh, espérate, por lo menos en la broma.
2: Buen chiste, güey.
0: En la broma, déjame ser yo.
2: Como cuando Eugenio Derbez se vistió de gringo y tenía los ojos azules, ¿te acuerdas?
0: Parecía como si fuera hormiga atómica. Salud, papuchón. Entonces, listo, carnal. Estoy bien contento. Te tengo buena noticia. Si no, ya me la pasas, carnal, que porque yo estoy ahí.
3: Ok.
0: Le vamos a marcar, carnal. ¿Lucha, da?
1: Sí.
0: ¡Lucharán! A tres caídas de tiempo.
4: ¿Para qué?
5: Bruto.
3: Bueno, Lucas.
5: Hey.
3: Oye, es que mira, aquí con un amigo, viene de Estados Unidos, aquí en Chiapas, pero va para Los Reyes. Y en la plática, quiere conocer, le enseñé una foto y quiere conocer. Es un gringo.
5: ¿Es un qué?
3: Un gringo, quiere conocerte. Ajá. Te lo paso, ¿sale?
5: A ver. Bueno,
0: hola, Lucha, ¿cómo estás? Mi nombre es Venustiano.
5: Ajá.
0: Carranza. Gusto conocerte, tu hermano, muy a toda madre, como dicen ustedes los mexicanos. Carnita muy rica, la de tu hermano, muy rica la carnita.
5: Sí, muy rica, qué bueno que te gustaron.
0: Sí, me gustaron mucho a la chorizo, le gustó la, ¿cómo se llama lo que le quitan a la vaca?
3: El cuero.
0: Oh, el cuero me gustó porque viene con pelos. Y a mí me gustaron los pelos del cuero.
5: Órale.
0: Voy a Los Reyes, Michoacán, este fin de semana. ¿No se pudiera conocerte a ti?
5: Estoy en la Ciudad de México.
0: Porque me dijo que tú no tienes novio y yo tampoco tener novia. Porque yo quería una mexicana que fruta vendía. Ciruela Chabacano, de noche y de día.
5: Bomba. No, estoy en la Ciudad de México.
0: ¿Puedo cambiar mi vuelo de avión y poder conocerte en México? ¿Y podemos comer chalupas?
5: Muy bien. A ver, pásame a Salvador.
0: ¿Pero por qué tú no te has casado, mi amor mexicana?
5: Porque yo voy a ser monja.
0: Oh, pues yo puedo ser tu padre. De tu convento.
5: No, está bien, está bien.
0: ¿O a tus 56 añitos les tener que pedir permiso a tu madre?
5: No.
0: Entonces, ¿qué buscas de un hombre? Para ver si yo puedo llenarte el ancho.
5: A lo mejor, que no.
0: ¿Cómo gustarte los hombres? Para que tú me digas cómo querer matar la changa.
5: No, yo soy estándar.
0: Oh, como el carro, o sea, ¿te entran todas las velocidades?
5: Ajá.
0: Deliciosa mexicana, que fruta vendía, ciruela chabacano. De noche y de día, I like the baby. Oh. ¿Qué es lo que anda buscando en un hombre, baby? Come back.
5: ¿Y tú estás en Teopisca?
0: Aquí estoy a la par de tu hermano, chava, que viene a toda madre.
5: ¿Ah, sí?
0: Sí, él está despachando.
5: Oye, chavo, ya te dio toda la información mía.
0: Una señora le pidió chorizo a tu hermano. ¿Cómo te gustan los hombres, mi amor, mexicana?
5: No, pues a mí de todos los colores y de todos los sabores.
0: ¿Y cómo los tamaños? ¿Lo que eres, mediano o chiquito?
5: Depende, eso no importa.
0: Depende de qué, mi amor, porque tener 54 años eres muy exigente para poder casarte.
5: No, ¿y quién dijo que me quiero casar?
0: Bueno, podemos vivir en el pecado tú y yo. Yo estoy dispuesto a irme al infierno contigo.
5: Órale.
0: ¿Sí conoce el pecado?
5: ¿Está bueno para pensarlo?
0: ¿Conoce el pecado?
5: Claro.
0: ¿El pecado zarandeado?
5: ¿Qué pecadora?
0: Uy. No, el pecado zarandeado.
5: ¿El pecado zarandeado? ¿Sí?
0: ¿Me quieres conocer, bebé?
5: ¿Por qué no?
0: ¿Dónde quieres conocerme a mí para yo poder conocerte a tú?
5: A tú. No, pues ahorita no estoy allá en Michoacán, acá en la Ciudad de México.
0: Yo voy a la Ciudad de México,
5: ¿no? Nos pondríamos de acuerdo, tú no te preocupes por eso, muchachón.
0: Yo quería conocerte, mi amor, yo sentir como que mi corazón palpitar y más abajo también, el ombligo.
5: No, está bien, está bien. Allá nos veremos algún día.
0: Pero entonces, ¿qué requisito necesitar de mí para yo poder vivir contigo? Si tú no quieres casarte, ¿querés vivir en los Reyes Michoacán o querés vivir en Estados Unidos?
5: Ah, sí.
0: ¿Y todavía sentir mariposas en el estómago a los 54 años? ¿O sientes...?
5: Ah, pues claro, si no estoy muerta.
0: Aquí contraté mariachi para ti, Lucha. ¡Mariachi! ¡Cante la lucha del Rey Michoacán!
1: ¡Sí, señor!
0: ¡Un, dos, tres, cuatro, cinco, seis! ¡Para lucha de los Reyes Michoacán! ¡Te quiero! ¡Te amo! ¡Te quiero! ¡Te amo! ¡Te quiero! ¡Te amo! ¡Papi, papi, papi, papi, papi, papi, papi, papi, papi! ¿Te gusta el mariachi? ¡Lucha! ¡Lucha! ¡Lucha por mi amor!
2: ¡No, güey!
0: ¡Ya colgó! ¡Márquele, chaval!
2: ¡Ya la tenías, güey! ¡Conquistada!
0: ¡Ay! Oye, la morrita tu carrera no marche, pauchón. Le dicen, siéntate y se acuesta. ¡De volada la señora aflojó! ¡La calavera!
3: Ya colgó mi carnala, creo que no le gustaste. Aparte, no le hablaste de papeles, yo creo, por eso.
0: ¡Interesadota la chamaca! ¡Otra que se me va!
1: Sí, güey.
0: Ay, con su República Mexicana, país, ¿cómo nos divertimos? Si quieres hacer una broma, que nos llamen ahorita para que contesten, oiga.
2: Ahorita sí, ahorita no voy al baño.
0: Ok, aquí.
2: 855-570-5673.
0: Ahora, paisanos, de volada, marquen o manden su número telefónico por Instagram, @choplinpaisanos. Órale. Fuera la boleta, está bien para codiciado. Más adelante, paisanos, les digo cómo se pueden ganar. Hoy nomás, vamos a echar un.

0: de MS Raza.
1: Sacar a su marido de un restaurante donde las mujeres enseñan la tanga. Hizo bien o hizo mal.

0: ¡Papuchón, papuchón, papuchón, papuchona! ¿Qué lugar te tiene prohibido tu pareja que vayas?
1: Sale.
0: Porque una vez ya de casado o casada, ya no vas a los lugares que ibas cuando estabas soltero o soltera.
2: Pues ¿Qué te está pasando con tu esposa?
0: Porque en camarada, señores, fue la esposa y lo sacó de un restaurante donde las mujeres se ponen un chorecito, carnal. Que parece como que traen una oblea.
1: Ahí pero pegada. Di el nombre del restaurante.
0: Sí, ahí ya saben dónde, mariscos, paisanos, de mariscos acá.
2: No,
0: donde...
2: este no
1: es de mariscos, es de nachos, güey.
0: ¿Oh, de nachos?
2: De nachos, tacos. Yo fui ahí de equivocación. De verdad, se llama Ojos Locos y pensé que yo necesitaba lentes.
1: Ya sé, yo no sabía. Haz de cuenta que en la Plaza México, ¿ya ves dónde fuiste, Pérez?
2: Sí.
1: Hay un Ojos Locos y yo no sabía por qué se llamaba así. Hasta que entré y vi las meseras, dije, pues sí, güey. Todos parecen viscos. Dije, oye, ¿qué onda? ¿Ocupamos un oftalmólogo? Pero no, ya me di cuenta que las morras.
0: Y cuando llegué a la Plaza México, esta morra me dice, pásate, cruza por el restaurante, hijo loco. Dije, no, hombre, mija, después me quedo ahí hasta apartamento le pongo.
1: Ahí te tienen prohibido ir tú, no te hagas.
0: Me tuve que dar la vuelta.
3: Que aquí estaba mi marido pobre de
2: él. ¡Uy, la suegra!
3: Dijo mi suegra que aquí estaba mi marido pobre de él, que esté aquí en Ojos Locos, pobre de él.
4: Aquí estoy en Ojos Locos, chica, le voy a preguntar a la muchacha, a la señorita, si no ha visto a este hombre. Hola, buenas tardes, señorita. ¿Sabe qué? Mi suegra me dijo que aquí andaba mi marido, no sé si lo ha visto, es él.
5: No sale del baño, me va a tener que venir al carro. Ay, pobre, va a ver ahorita.
2: ¿Dónde vende? En el carro.
3: Si es mi marido saliendo de Ojos Locos.
0: Ah, no, macho.
3: ¿No que me la venías a Ojos Locos? ¿Quién es esta vieja? ¿Quién es esta vieja? ¿Por qué anda con ustedes?
6: ¿Por qué
3: anda con ustedes? ¿Qué andas aquí en Ojos Locos? Tu mamá no mentía.
6: La mamá de él.
3: ¿Y andas con tu pinche amiga que va siempre te anda mandando fotos de viejas?
6: No, es amiga de él.
3: ¿Quién es esta vieja? Vámonos.
1: Sí, lo llevo.
3: Vámonos.
2: No, tengo que ir a su casa.
0: ¿Qué lugar te tiene prohibido tu pareja que vayas ahora que eres casado o casada? Mándalo grabado con tu voz por Instagram, @elchoplin. ¿Hay algún restaurante, bar, antro, casa de un amigo también?
1: Ah, sí, es cierto, te prohíben ir a casas de amigos, ¿no?
0: Sí, no vas a ir allá porque puro borracho, puro bueno para nadie en los apartamentos, no más si se puede.

0: tiene mi esposa, sí. Bueno, mi mujer me deja ir donde quiera.
1: ¿Pero quiere que no regrese?
0: No, ella me deja ir donde quiera, siempre y cuando ella vaya conmigo. No, pero sí, sí hay lugares. Por ejemplo, tú, Cacha, cuando estabas casada, ¿dónde no te dejaban ir, hija?
2: No me dejaban ir a... No, fíjate que yo no dejaba ir, loquero, güey.
0: Es que entonces tiene más loco él o tú.
2: ¿Él?
0: ¿Él? Entonces, ¿por qué andabas con él? ¿Te casaste con él?
2: No
0: es lo que
2: sé.
0: Se pregunta a su mamá.
2: Exacto.
0: También.
2: Yo también me quedé sin palabras.
0: Entonces, ¿qué lugar no lo dejaste ir al vato?
2: Este...
0: ¡Me lo dice después de estar echado de
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0: tu novia o novio. ¿Por qué razón? Mándalo grabado con tu voz por Instagram, arroba Chublín. Y te pregunté a ti, papuchona.
1: Sí.
0: ¿Qué lugares le prohibías tú que fuera tu ex marido?
1: Ir a Mexicali.
2: ¿Por qué?
0: ¿Por qué?
1: Porque los amigos que teníamos ahí eran bien pedototes, güey. Y esos güeyes no paraban desde el viernes hasta el lunes y a veces hasta el lunes, güey.
0: Por eso te dejó, mija. No.
1: No, pues.
0: Pero entonces, ¿y él te hace caso, mamá, o no te hace caso?
1: No, le valía madre.
0: Se iba solo y tú te quedabas
2: ahora
0: acá.
2: Ahora entiendo el divorcio.
1: Es que yo creo que entre más le digas a una persona, no hagas esto, más lo quieren hacer y lo van a hacer. Entonces, eso fue mi error número dos.
0: Está como, por ejemplo, mira, ayer, por ejemplo, salgo de la radio, ¿da? Entonces, antes de ir al gimnasio, llegué a cortarme el pelo.
2: Sí.
0: Entonces me hace videollamada mi mujer.
2: ¡Tómala! ¿Sí te tiene?
0: Y yo dije, ¿videollamada? Ah, no, pero ella dice que no es celosa.
2: Wow.
0: Entonces, videollamada, y acá, digo, ok, pues algo está pasando. Le contesto, ¿da? Y yo con el pelo mojado acá, carnal. con como la onda esta que parece microonda, ¿no? Sacándome los chinos.
2: Ah, sí.
0: Y le digo, ¿qué pasó? Dice, ¿dónde andas? Y le digo...
1: Ay, no le contestaste así, ¿qué pasó?
0: No, sí le pregunté.
1: Ay, no le dijiste, ¿qué onda, mi amor? ¿Cómo estás, no?
0: No, le dije, ¿qué pasó? Pues que yo soy de Jalisco, mija, no me dejo, no marches.
1: Y luego, pues.
0: No importa la leona, la domo.
2: ¿Podemos tocar el ringtone cuando te habla tu esposa?
0: Dale.
1: Lo que te dijo, pues, la esposa.
0: Y entonces me dice, ¿y dónde estás? Yo me esperé, ¿eh? Dije, a ver, esta porra. Y le digo, estoy cortando el pelo. Y le dice, está bien. Así. Así, dije, no que no, chiquita, ¿sabes qué? Te quiero bien. Lo pueden atrapar en cualquier momento, nomás salgo a la calle y todo el mundo se pega como santicuela.
2: Oye, encontré una lista donde no deben de ir las personas casadas.
0: ¿Dónde no deben de ir?
2: A bares de solteros.
0: ¿Bares
2: y
0: solteros?
2: A antros sin pareja.
0: Ajá.
2: A
1: reuniones.
2: A sitios de apuestas o lugares clandestinos.
1: Ajá. Ay, ¿qué tiene? Puro vato.
0: ¿Cómo lugares clandestinos? Por ejemplo, tú me llevaste una vez a comer ceviche a un lugar que parece como un túnel, carnal.
2: Ah, sí, pero ahí no hay mujeres así.
0: Sí había.
2: Sí, pero no esas buenotas.
0: No, yo me salí de volada. Cállate, que porque ahí está bien bueno el ceviche, sí, ya olé pescado. Me salí de volada.
2: Mira, lugares de striptease, ahí no me deja ir mi mujer.
0: ¿A dónde?
2: Ay. A lugares de donde te quitas la ropa a las mujeres.
0: Ajá.
1: Oh, como table.
2: Sí, una vez fui y se enojó.
0: ¿Fuiste?
2: Sí.
0: ¿Y a qué fuiste?
2: Pues estaba un juego de básquetbol que quería ver. Ajá.
0: Sí.
2: Y estaba una muchacha que me gustan sus películas y fui ahí a ver. ¿Qué? ¿Por qué se ríe?
0: Porque es que la muchacha te gustan los pelícanos.
2: Películas.
0: Ah, no se rasura.
2: Y en ese entonces, mi carro... Ella sabía dónde está mi carro y me cayó ahí.
0: Pues claro, porque también te dejan mangonear. No marches, andas ahí dándole la localización de tu carro y del celular.
2: No.
0: O sea, no con una.
2: No se
0: nomás.
2: Lo doy.
0: No, claro.
2: Y yo le presto mi carro y la llave está en el celular y ella sabe dónde estoy.
0: Ah, fíjate nomás.
2: Y me cayó y yo tenía a la muchacha.
0: Yo no pensé que los salvadoreños eran así de mandilones.
1: De sacatón, güey. Eres bien sacatón, aquí bien machito.
0: Y tan hombre que te escuches aquí, loco.
1: Sí, güey.
0: No, era lo peor que
2: me. Pero vieron cuando me cayó con la muchachona encima. Ay.
1: ¿Y qué dijeron?
3: En ese momento, Cel sintió el verdadero
2: cajón. ¿Y sí, eh? Y me jaló de la oreja.
0: Ya imagino. ¿Qué dijiste? Hola, hermana, vámonos al mall juntas. Escuchen lo que mandó este camarada.
4: Me prohíbe ir a Ojos Locos.
0: Oh, ya ves.
4: Es una barra así como Hooters. Y andan las muchachas pues en bikini. Eso me prohibió, Pochón.
5: Saludos, desde Phoenix.
0: Saludos, Pochón, ahí en Phoenix, en zona de la Phoenix.
1: En ese lugar no andan en bikini, güey. Andan literal en lingerie.
0: Pues sí, pero
1: es el baby doll.
0: ¿Qué vas a ver si no lo dejan ir? No,
2: es cierto.
0: Sí. Escucha.
6: Saludito.
2: Oh.
1: ¿Pasó?
0: Ajá. Oh, masaje.
1: No se escucha, güey.
2: ¿Sí?
0: ¿Por qué no
7: escuchas? Ya llevo los cartuchos bien
0: flameados. ¿No escucha?
1: Ahí, el vato sí.
5: Hola, papuchón. Oye, papuchón, a mí mi vieja me prohíbe que vaya con las ahí de las del Happy Ending. Sí. Donde sales bien servido. Que dice que porque llegando a la casa ya llevo los cartuchos bien flameados. Papuchones,
0: bye. No, es que, ¿sabes qué? También, eso sí, también, sí. No me vayan a ir a cualquier lugar.
1: Tengo que a ti cuando así. Te le hicieron, me le hiciste de pedo, güey.
0: Ah, sí.
2: Cuando ustedes dos estaban juntos.
0: Por eso ya no te he llevado, la neta.
1: No, oye, luego otro día yo pasé por un lugar de masajes como a las 11:30 y dije, ¿y ahora por qué está abierto ese lugar? Qué raro, güey.
2: Oye, ¿qué hacían ustedes dos en un lugar de masajes a las 11:30 de
1: la noche? No, ese día fue, mira, sordo, yo iba manejando y un lugar de masajes abierto a esa hora y dije, ¿ahora por qué está abierto?
0: Sí, como no andabas con antojo.
6: Saluditos ahí a todos en cabina.
2: Hola.
6: DJ Cacha.
2: Hola,
6: y el locutor más hermoso.
5: Gracias, violín. Hermosa.
6: Bueno, a mí mi esposo me tiene prohibido ir al Zumba.
2: ¿Al Zumba?
6: Porque dice que las mujeres ahí somos, bueno, son. Somos, porque yo también iba. Ajá. Muy mitoteras, que nos gusta ir, dizque, a hacer ejercicio y que siempre nos vemos igual.
0: Achisme.
6: Y que la mayoría de las que van al Zumba, pues, le ponen el cuerno a sus maridos.
1: Oigo,
6: entonces, me tiene a mí prohibido ir al Zumba.
2: Wow.
0: No, sí, también se van a cotorrear ahí con las comadres. Después, siga, se van al Zumba y luego se avientan, encargan una pizza de pepperoni familiar. O sea, que para platicar. Tampoco no es la de ahí, hija. Estamos hablando de los lugares prohibidos que no te permite ir tu pareja. ¿Y por qué razón no te deja ir tu pareja a esos lugares prohibidos?
7: Mira, pues, a mí donde lo único que me prohíben es ir al gimnasio. Porque a mí dije que me puedo poner en forma de tamal, va. Y así estoy bien, va.
2: Sí.
0: Está bien jodido, fíjate. Ya te conozco. Ese cuerpo de cochumbu. Acá, ¿qué lugares prohibidos te deja, no te deja ir tu esposo o tu esposa, tu novio o novia, y por qué razón no te deja ir? Lugares prohibidos donde no te deja ir. Este camarada como me mandó un mensaje, pero parece como que está rezando, loco. Ay, canijo. Está rezando, mira, mira, ahí va.
5: La razón es.
1: Hoy déjame nomás. Pago mi de este. Perdón.
0: Desconéctalo.
5: Yo no estoy casado, yo no tengo hijos, soy todo soltero. Yo puedo salir la hora que quiera, regresar la hora que quiera. Es mejor así, porque cuando estás casado, te están chequeando. ¿A qué hora regresas? ¿Con quién estás? So, por eso yo me quedo mejor solterito.
2: Ay.
5: Saludos, allá en la cabina.
0: No, y tiene esa vocecita, se me dice que no te gusta tampoco. ¿A qué lugares prohibidos, paisanos, paisanas, no te dejan ir? ¿Y por qué razón? Mándalo grabado con tu voz por Instagram, @ el show de Piolín, paisanos.
1: No has dicho el tuyo, ¿eh?
0: ¿Sabes qué? Sí.
1: Ahorita nos dices.
0: Ahorita se los digo, viejones. También, ¿sabes qué? Hay hombres que no le dejan a esposa a ir a un lugar prohibido, al gimnasio.
1: Achú.
0: Yo tenía un camarada que no lo dejaba ir a su esposa al gimnasio, loco.

0: a tu esposo.
1: Espérate, otra vez.
0: Que vayas.
2: Vamos a
1: hay que ver como que no pasó nada.
2: Ok, vamos.
0: Correcto, a ver. Va. 1, 2, 3, 4, 18, 19, 20, 21.
2: No, 20, es 20, cuando 20. Yo digo.
0: Ah, perdón. Vaya, pensaron de veras, ¿qué lugares no debería de ir un hombre casado, una mujer casada, Cacha? Tú con tus conocimientos, mi reina, bastos de matrimonio.
1: Al table, al Hong Kong.
2: Sí.
1: Una mujer casada.
2: ¿A fiestas de solteros?
1: No, eso sí, güey.
0: No, eso no, tampoco.
1: ¿Qué?
0: No, hija, a mí no me dejan.
1: ¿A fiestas de solteros no?
0: No, fiestas de solteros no, pues si ahí está el pecado, no marches.
1: No, tú también con qué amigos tienes, ¿no?
0: No, pues por eso no tengo amigos.
2: Solo te tenemos a ti.
0: ¿Qué lugares prohibidos no debería de ir un hombre o una mujer casada, papuchón?
3: Prohibido.
0: Oye, sí, yo tenía un camarada que la neta, la esposa no la dejaba ir al gimnasio, carnal.
2: ¿Al gimnasio?
0: No iba al gimnasio, la morra.
2: Es que tiene miedo que se va a poner bien buena, ¿verdad?
0: No sé si es eso, o ya ves que hay vatos también en el gimnasio que nomás andan buscando a ver qué...
1: No es cierto.
0: ¿Qué pajarían? ¡Ay, por favor!
1: Sí,
0: sí,
1: me ha tocado, oye, no, vatos que van al gimnasio, no anden tirándole el rollo a las morras.
0: ¿Cómo no? Pues ¿a qué gimnasio vas, mi reina? Tú vas ahí donde están,
1: de mujeres nada más.
2: Ella va a West Hollywood.
0: No.
2: No, ay, no, Cacha, nadie te va a pelar. Ningún vato.
1: Las morras sí, güey.
0: Ahí tú vas a los de rehabilitación que da el gobierno.
1: A los del parque.
2: A caminar.
1: A los del parque, güey.
0: Ahí está mi tía, ahí va mi tía de volada. Oye, escucha.
4: A mí donde no me dejaban ir cuando estaba casado, era ir a pistear con los compas. A ir a echar cotorreo con los camaradas. No, hombre, no me dejaban ir, por eso los invitaba a la casa.
0: Chido.
2: No. No puede salir él, nadie más puede salir.
0: No, sí, es cierto, hay mujeres también que te dicen, no, ¿sabes qué? Que vengan aquí a la casa. Que tú no te vas a ir, que vengan aquí a la casa y órale, no hay problema.
1: Y eso ya es controlar de más, ¿no?
0: Y hay mujeres hasta que le compran su caguama al panzoncito.
2: Hey.
0: Sí, le compran su caguama acá.
2: Oye,
0: perrón,
2: dice Jeremías, mi ex esposa no me dejaba ir a trabajar.
1: ¿What?
2: No,
0: marches.
2: ¿A trabajar?
0: ¿Qué? ¿Cómo? No entiendo, carabel. Bajarme la más despacio, viejo.
2: Ok, Jeremías mandó un comentario. Dice, mi ex esposa no me dejaba ir a trabajar. Pero no explica por qué.
0: Está como un compa mío también, carnal. Tenía que llevar a su esposa y dijo, no, hoy no te llevo porque ahí va la acera en la esquina.
2: What?
0: Y era policía.
1: What the heck?
2: Una de esas quisiera yo que no me dejara trabajar.
1: ¿Tú, Pelín, ibas a contar tu historia?
0: Ah, ¿no les he contado mi historia?
1: No.
0: Ok, después de esto se lo cuento.
2: No.
0: Se lo prometo, se lo voy a... Yo le voy a contar mi historia, no marches.
1: A ver, dale, pues.
0: A mí no se me arruga.
5: No olvido a ningún lado. Me quería ir al antro con mis amigas o primas y me dijo, pues, si tú quieres está bien, vete, pero cuando yo me quiero ir con mis amigos o mis primos no me vas a decir nada.
0: Ay, ese es un no.
5: So, como yo sí soy bien tóxica, mejor no fui. Y no voy a ningún lado así sin él porque yo no quiero que lo haga.
2: Wow.
0: Qué bueno, hija. Pero ¿cómo vas a ir? Si, de veras, mija, ¿cómo vas a ir tú a un antro con amigas solteras? No marches, mamacita hermosa.
2: Es lo que se llama Gross Night Only.
1: Exacto,
2: algo, ¿no?
1: Sí.
0: Pero no puedes ir.
2: Oh, ya contestó Jeremías.
1: A ver.
2: Ah, dice Jeremías, es que yo era un bailarín en un nightclub y ahí me conoció ella y después me prohibió seguir trabajando ahí.
0: Sí,
2: un calzoncito así chiquito pegadito.
0: No, pero ¿sabes una cosa, muchón? Yo creo que sí tiene que haber mucho respeto. ¿Qué lugar no debe ir un hombre ya casado o una mujer casada? Un antro con mamillas solteras no debe ir una mujer casada. Yo no estoy de acuerdo que vaya así, carnal. No marches. O por ejemplo un hombre también casado que vaya a un antro soltero con los amigos.
2: Pues no.
0: Tampoco está bien, viejón. Digo, hay personas que dicen, ay, a mí me valen queso, ¿no? Por ejemplo, yo tengo un amigo que ni siquiera el Oxxo lo dejaba ir su mujer.
1: A ver, Piolín, ¿ya los vas a contar?
0: Sí.
1: A ver.
0: Ok, a mí, por ejemplo, no me prohíbe nada, nomás que simplemente sí quiere saber dónde estoy, ¿no? Aunque siempre las mujeres son así, la neta, las mujeres son así, yo no sé por qué. Ay, le preguntaste tú la otra vez, DJ, sí. ¿Qué le preguntaste? Oye, ¿y usted es celosa? ¿De Piolín? No, ¿cómo crees? Ay, no.
2: Claro que no.
1: Y así contestó.
0: ¿Por qué siempre las mujeres lo niegan?
2: ¿Verdad?
1: Siempre. ¿Y si piensas que te cela? ¿Por qué? ¿Y te gusta, güey?
0: No. Ay, por eso dejé a las otras 300,000 mujeres, porque me celaban.
1: Pero, ¿qué te dice? Como, ok, no me importa dónde estés, pero avísame dónde fuiste.
0: Sí, o sea, yo, no, es
2: pero
0: que...
2: Pero ya te tienen la aplicación donde te sigue.
0: Ayer me tienen la aplicación donde me sigue. ¿Por qué razón me llamó por videollamada?
2: Ah, tal vez porque fuiste a un lugar donde no vas muchos Muchas veces.
0: Claro, no, porque no me crece el pelo.
1: La peluña también.
3: A donde no me dejaban ir eran las despedidas de solteros, porque ya sabes cómo se pone de feo cosa ahí con las chicuelas.
0: Con los juegos, ¿no?
3: Es donde no me dejaban ir.
2: Ya sabes.
3: Y pues, lástima que pues uno ahí nomás estaba mirando la carne ahí como te movían todas las carnes ahí enfrente de ti sin poder hacer nada. Ahí estábamos como los perros en carnicería, mirando la carne y lambiéndote el... Saludos, papuchón, desde Salinas. Ah, no, hoy no estoy en Salinas, hoy estoy en la carretera aquí valiendo queso, se me ponchó el tractor.
0: Ese es el problema, carnal, por eso hay que meterle poco peso, ya ponte a adelgazar porque ya madriaste las llantas del tractor.
2: Yo no sabía lo loco que se ponían en las despedidas de solteros, ¿eh? Hacen las mujeres y los hombres.
0: No, hacen unas cosas ahí, es que hacen juegos, carnal. Hacen juegos que con tanga, hacen juegos que con chupones.
2: Que el dulce con los labios.
0: Con mamilas, hacen juegos también, la despedida de solteras. Bien, pues solteros. Sabes, ¿verdad? ¿Qué más hacen? No, oh, llevan cosas a veces, juguetes, sí, carnal.
2: ¿Te han metido?
0: No.
2: El Buzz Lightyear.
0: Infinity. No, imagínate que la medusa, 7 velocidades y eso, no, está cañón. Y muchas personas hacen eso. Sí. Se aprovechan para volverse locas porque piensan que no, nadie va a saber nada. Y ahí ha pasado.
2: Sí.
0: Ahí ha pasado que en despedidas solteras han dejado a los maridos.
2: Pues sí, tienen intimidad con los bailarines exóticos.
0: Sí, los que llevan, ¿no? Los chipindels, ¿no? Que llevan.
2: Yo no sabía hasta que lo
0: ¿por
2: miré.
0: Qué? ¿Por qué hacen ese tipo de cosas en una despedida soltera?
1: Güey, yo no sé qué despedidas van, güey, pero yo nunca me ha tocado una así.
0: Ay, pues es que con las amigas que andas también.
2: Con las amigas pobres, ¿sí?
1: Son decentes, de hecho.
0: Sí.
2: Claro.
0: Una divorciada.
1: ¿Qué venimos?
0: Oigan, tenemos un segmento de que se llama ¿A qué venimos a triunfar?
2: El señor que anda buscando 2 empleados también.
0: Oh, paisano, soy un camarada que anda buscando 2 empleados. Él
2: bien alegre,
0: tiene una carpintería y anda buscando trabajadores. Yo te lo digo, ¿dónde? Después de esto, voy a hablar con él.
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0: carpintero con el pan.
1: Es el panadero.
0: Ah, perdón.
1: Dale más sabor,
2: pero con el palo. ¿Cómo?
3: Siéntate, no te canses.
0: Tenemos un carpintero.
2: Sentaditos a los tres.
0: En el que venimos a triunfar. Un camarada que se roza con los grandes.
1: Y con los chiquitos, ¿no?
0: Pues es carpintero, carnal. Es con los palos grandes, ¿no? Porque hace puertas.
2: Cuando me haces un favor, DJ, también.
1: Te voy a hacer un hijo mejor.
3: Ay, no.
2: No haces ni con tu vieja, quieres hacer acá.
1: Hombre, ¿vamos a triunfar o no?
0: Sí, venimos a triunfar.
2: Ya estamos en carrera, Piolín.
0: Este camarada es de Nayarit y tiene su carpintería. Nos va a decir cómo lo logró. ¿Cómo hiciste tu carpintería, viejo? ¿Cómo se te dio trabajar con el palo?
2: No, si te platico vas a querer venir. El asunto de este, ocupo gente que quiera venir a trabajar más que clientes.
0: Oh, no sabía, carnal.
2: Pues estoy poniendo ahí todos los mensajes.
0: Uy, te genio, ya pégame si quieres. Agarra la tabla y pégame.
3: Así es, Pelín, no lee los mensajes.
0: Ay, sí.
2: Si le gusta que le den de palos. Estoy buscando a alguien que tenga experiencia, aunque sea mínima experiencia de, en el ramo de la carpintería.
3: Llévese a la Chela, oiga.
1: ¿Por qué la Chela?
2: No, pues aquí tengo un 24, pero pues no, nomás para el fin del día.
3: Llévese a la Chela porque es buena para el palo.
1: Wow.
0: Y tú vas a sacar la serrín porque agarra el puro viejito.
1: ¡Oh, don Poncho!
0: ¿De cuándo a cuándo tienen que trabajar, papuchón? ¿Horarios, vacaciones, pagadas, cuántos días?
2: Hey. Mira, de 5 días por semana, lunes a viernes, porque no estamos tan para allá, para trabajar el fin de semana. Que yo trabajo todos los 7 días, pero bueno.
3: ¡Cálmate, cachería!
2: Y pero no importa la edad, mientras tengan ganas de trabajar, porque ya me cansé de... He recibido principiantes aquí de todas las edades. Les dices, háganme esto un poquito mejor o muévanse un poquito más, que van muy lentos. Se molestan y se van los...
0: Tío, mandan la cacha, pero la actitud que tiene aquí.
3: ¿Cómo pues?
2: No, es así, mándala, a lo mejor es así, se mueve bien.
0: Se va a confundir con los palos que tienes ahí.
1: Oye, el número, entonces, pues. Él ofrece entrenamiento.
0: Él ofrece trabajo, no entrenamiento. ¿Qué no estás escuchando con esas orejas de Dumbo?
2: No, escuela.
3: Para todos tiene, oiga.
0: Es que este vato está ofreciendo clases. ¿A qué hora? ¿En la mañana o en la nocturna? Es trabajo, viejón.
1: Por eso, pero hay gente que quiere aprender esto de carpintería.
0: No, no, no, este no es escuela, carnal. Este es un trabajo, un empleo.
1: Ya lo escuché a él, no me regañes tú también.
0: ¿A qué número te pueden llamar, Pauchón, los que quieran el trabajo?
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0: ¿En qué parte estás, Papuchón?
2: En la ciudad de Ventura.
1: Vaya arribita.
2: Aquí pegadito a Ojai. Hay otras ciudades más hermosas que Osnar.
0: Camarillo.
1: No para y Piolín. Cali.
2: Ah, pues Piolín ahí las anduvo mojando ahí en la fresa, dice.
0: No más noticias. El paisano tiene trabajo para todos los que quieran
1: trabajar.
0: Tanto aprender.
1: No, que no es escuela, Piolín. ¿No entiendes? Te va a regañar el señor.
3: Te va a agarrar a palazos, güey.
1: Es lo que andan pidiendo gritos.
0: O sea, puede aprender, si tienen ganas de trabajar, les va a enseñar, carnal, y les va a dar la oportunidad de trabajar y ganar lana.
1: Que no es escuela.
2: Mira, ahorita ando viendo a ver si llegan dos.
0: ¿Trabajan ustedes en la vida?
2: No, no, no, que, no, ni que fuéramos de la radio, nomás de, ya del 18 para adelante, ya hasta año nuevo.
0: Ok, entonces llámele al 805-648-4615. ¡Ya le están llamando! ¡Ya le están llamando! Ahí en tu carpintería, ¿qué tipo de personas no aceptarías?
2: Pues, ¿qué te diré? Si no traen ganas de trabajar, mejor que ni se arrimen a preguntar.
3: Qué bueno para no ir.
2: Como tu compañero ahí, que cuando abren la radio empieza que es que se me olvidó esto, es que no traje esto, que voy al carro, que ahorita vengo.
3: El DJ.
1: ¡Casimiro! ¡Damn!
2: No, el DJ, si no se te olvida el pan, se te olvida el pinche café.
0: Qué bueno, Pauchón, llámale por ahora al paisano al 805-648-4615.
1: Ya me imagino yo llegando ahí con la señora, un palazo me va a dar en la espalda.
3: Como el meme del perrito con el palo.
1: No, no lo hemos visto.
0: Así te pongo.
2: ¿Y
0: a qué venimos, Estados Unidos, después de lo enojado que andas?
2: No, para nada, enojado para nada. Así es mi carácter.
1: ¿No será mi papá?
2: A triunfar, Piolín. A lo mejor, porque en mis tiempos sí me tocó conocer varias salvadoreñas. Y ahí anduve por Bell Garden, no sé por dónde. Ahí Bell Garden, Huntington Park, todo eso me paseaba. Yo creo voy a hacerle un prueba de ADN.
0: Aquí estamos para ayudar a los viejones.

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0: compa Edwin Cass, el cantante del grupo Firme, que es un tipazo, el chamaco.
1: Enojado.
0: Que está triunfando ahorita en España, viejón, está triunfando. Me da mucho gusto verlos ahí triunfar en el grupo Firme, allá por España. Qué perro, ¿no? Triunfar fuera de tu país, fuera de tu estado, fuera de tu ciudad, tu pueblo.
1: ¿Será que algún día van a venir otra vez a Estados Unidos?
0: Sí, carnal, claro que sí, papuchón. Tú sabes que...
1: la visa.
0: La nube negra nunca dura toda la vida, carnal, se va.
1: Así ¡wow! Es que... ¡qué poesía, Eugenio!
0: Sí, ando bien poeta. Entonces, dice que tengamos cuidado con los memes que ponemos en redes sociales.
2: Te pido algo muy, muy de corazón. Hay que ser un poquito más consciente ahorita. Pues yo creo que a todos, no nomás en las publicaciones mías, sino siento que ahorita el mundo está pasando algo muy difícil, algo muy complicado. Y la gente lo ve a broma, güey, luego haciendo memes, a los influencers burlándose de las cosas, y estamos a nada de algo catastrófico. Yo no sé si tienen, perdón la expresión, y yo sé que me voy a echar mucha gente encima, pero no sé si tengan mi cabeza, pero están agarrando a broma algo que no deben de agarrar a broma.
0: Es cierto, no, sí, tienen que tener mucho cuidado con este tipo de cosas, paisanos, la neta.
1: ¿Pero por qué? Si es cura.
0: No, pero cuando es tragedia es así, carnal, no vale para nada. Si es algo cotorreo, acá chido, coquetón, sí. Pues dale, ¿no? Pero ya cuando es una tragedia así, lastimas mucho, tanto a la persona como a la familia completa. Por ejemplo, hay personas que dicen, yo entrando al gym después de una semana, y todavía se acuerdan de mí, no marches. ¿Se te hace correcto eso?
1: Pues sí, está cura. Encontré otro, dice, cuando Dani y Eva se sentía solo, Dios le mandó una mujer virgen, no una mamá soltera con tres hijos.
0: Es lo que te digo, carnal, estás ofendiendo a tu hermana.
1: Pues está cura.
0: Estás ofendiendo a tu hermana porque tu hermana tiene hijos de otra persona que se burló de ella. Vato desgraciado. Pero ya lo ando buscando para que pague el chavo su por el perro. Ok. Dice acá, otro meme que no te gusta, hija. Por ejemplo, lo de Alex Sintec. Ándale.
3: El meme de que está más zafado ahorita la cadera de Alejandra Guzmán o Alex Sintec, güey. Es lo que te dice. Está más zafado, güey. Dime, Piolín.
0: O sea, sí, no,
3: contéstame la pregunta.
0: Está mal, hija, está mal.
3: ¿Pero por qué? Está chistoso.
0: Sí, pero esto, o sea, bueno, a lo que dice mi compa, hay que tener cuidado, ¿no? O sea...
1: Encontré otro meme.
0: A ver, ¿cuál es el otro, carnal?
1: La vida es como un cura. Nunca sabes lo que te va a tocar.
3: Acá dice meme. No lo entendí, perdón.
0: No, qué bueno, mi amor, no, qué bueno que no lo entiendas, no. ¿No lo entiendes? No, no, mejor no. Deja, mi amor, ya está ahí, no vaya más allá de lo que puedes pensar ahorita, por favor.
3: O sea, entendería el de la caja de chocolate, no sé lo que te va a tocar, pero no entendí.
0: Correcto, qué bueno que lo entendiste porque tú eres una mente pura y virgen.
3: Gracias.
1: Buen meme ese.
0: ¿Quieres hacer una broma, viejones? ¿Quieres hacer una broma a su carnal allá en Los Reyes, Michoacán, el viejón?
1: Ah,
0: que
1: perro.
0: Su carnal tiene 55 años y está soltera y todavía está en Virginia, la chamaca.
1: ¿Y qué anda buscando, eh?
0: Anda buscando un hombre.
3: ¿Qué pedo?
0: Sí, él me lo dijo.
3: ¿Vive en Virginia?
0: No.

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0: desde Michoacán se fue para Chiapas y en Chiapas se está vendiendo carnitas estilo Michoacán en Chiapas.
1: ¡Qué rico!
0: ¡Qué delicia, paisano! No manches, ver el caso ahí, que sale el humito cuando uno va caminando.
1: El olor.
0: ¡Ay, juez, su República Mexicana!
1: ¿Es triunfar o broma?
0: Chavales, ¿quiere hacer una broma a su carnala, viejón?
2: ¡Hola, pobre!
1: ¡Tranquilo!
0: Su carnala está en Michoacán. ¡Identifícate, chava!
3: Estamos reportándonos a la orden.
0: ¿Cuál es la idea para hacer la broma a tu hermosa carnala?
3: Es que tengo un hermano allá que está ilegal. Entonces quiero hacer una broma de que ocupa de su ayuda, que quiere hacer ella por él.
0: No, pero hay que hacer la broma más divertida. No marches, ahorita le vas a meter un susto y...
1: Un infarto.
0: Y si está embarazada, te le va a salir el niño con cara mía.
3: No, no, no, está embarazada.
0: No, pero yo digo algo así más tranquis, o sea, más chido, carnal, para divertir, ¿no?
1: Más light.
0: Sí, porque eso está cañón. A ver, déjame ver. ¿Qué edad tiene la papuchona y cómo se llama?
3: Se llama María la Luz, le decimos Lucha. Tiene 54 años y es soltera.
0: ¿Soltera? ¿Y fresquita la señora?
3: Ah, sí, virgen.
0: ¿Por qué, carnal, no le dices mejor que yo soy un americano que habla español, que quiero conocerla a ella, que porque tú me mandaste una foto y yo voy para Michoacán y quiero conocerla a ella?
1: Ah, está buena, Brian.
3: Para allá, sí, bueno, ella vive en cerca de una ciudad que se llama Los Reyes.
0: Sí, Los Reyes, Michoacán.
3: Sí, que vas para allá, que llegas la semana que entra.
0: Sí, o sea, pero tú le vas a decir, oye, carnal, ¿qué crees? Te tengo buenas noticias, para que no sienta, tú sabes, miedo ni nada, ni calor, por los bochornos.
3: Okay.
0: Le dices, tengo buenas noticias, carnal, ¿qué crees? Tengo un amigo que es americano, que va a ir para Los Reyes, Michoacán. El vato es soltero, entonces, me gustaría que me ayudaras a atenderlo allá, y lo tengo en la línea telefónica.
3: Le voy a decir que pasaste aquí por Chiapas a comer carnitas.
0: Sí.
1: Para que se la coma. La broma, ¿eh?
0: La broma. ¿Ok, Pabuchón?
3: Lo que sea, que te la coma.
0: Ah, sí. Ya está en la edad de merecer la chamaca, 54 años.
3: Ya.
0: Después de esto, vamos a hacer la broma, mijones. Y ahora sí, mándame tu foto comprobando que ya te suscribiste en el canal de YouTube de Choplin. 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

0: Oigan, este paisano mandó un mensaje por TikTok, el Choplin, que quería hacer una broma. Él es de Michoacán, pero se movió a Chiapas. Y en Chiapas está vendiendo carnitas recién salidas del caso. Entonces le va a hacer una broma a su carnala que está en Michoacán. Tiene 54 años y la carnala no se ha casado. Está fresquita la señora.
1: Es virgen.
0: Entonces le vamos a decir que yo soy americano, que llegué a Chiapas, probé las carnitas y...
2: Tú americano.
0: Oh, verte, por lo menos en la broma.
2: Qué buen chiste, güey.
0: En la broma, déjame ser yo.
2: Como cuando Eugenio Derbez se vistió de gringo y tenía los ojos azules, ¿te acuerdas?
0: Parecía como si fuera hormiga atómica. Salud, papuchón. Entonces, listo, carnaleto, bien contento. Te tengo buena noticia. Si no, ya me la pasas, carnal, que porque yo estoy ahí.
3: Ok.
0: Le vamos a marcar, carnal. ¿Lucha, da?
1: Sí.
0: ¡Lucharán! A tres caídas de tiempo.
4: ¿Para qué?
5: Bruto.
3: Bueno, Lucas.
5: Hey.
3: Oye, es que mira, aquí con un amigo, viene de Estados Unidos, aquí en Chiapas, pero va para Los Reyes. Y en la plática, quiere conocer, le enseñé una foto y quiere conocer. Es un gringo.
5: ¿Es un qué?
3: Un gringo, quiere conocerte. Te lo paso, ¿sale?
5: A ver. Bueno,
0: hola, Lucha, ¿cómo estás? Mi nombre es Venustiano.
5: Ajá.
0: Carranza. Gusto conocerte, tu hermano, muy a toda madre, como dicen ustedes los mexicanos. Carnita muy rica, la de tu hermano, muy rica la carnita.
5: Sí, muy rica, qué bueno que te gustaron.
0: Sí, me gustaron mucho a la chorizo, le gustó a la, ¿cómo se llama lo que le quitan a la vaca?
3: El cuero.
0: Oh, el cuero me gustó porque viene con pelos. Y a mí me gustaron los pelos del cuero.
2: You.
5: Órale.
0: Voy a Los Reyes, Michoacán, este fin de semana. ¿No se pudiera conocerte a ti?
5: Estoy en la Ciudad de México.
0: Porque me dijo que tú no tienes novio y yo tampoco tener novia. Porque yo quería una mexicana que fruta vendía. Ciruela Chabacano, de noche y de día.
5: Bomba. No, estoy en la Ciudad de México.
0: ¿Puedo cambiar mi vuelo de avión y poder conocerte en México? ¿Y podemos comer chalupas?
5: Muy bien. A ver, pásame, Salvador.
0: ¿Pero por qué tú no te has casado, mi amor mexicana?
5: Porque yo voy a ser monja.
0: Oh, pues yo puedo ser tu padre. De tu convento.
5: No, está bien.
0: ¿O a tus 56 añitos les tener que pedir permiso a tu madre?
5: No.
0: Entonces, ¿qué buscas de un hombre? Para ver si yo puedo llenarte el ancho.
5: A lo mejor, que no.
0: ¿Cómo gustarte los hombres? Para que tú me digas cómo querer matar la changa.
5: No, yo soy estándar.
0: Oh, como el carro, o sea, ¿te entra en todas las velocidades?
5: Ajá.
0: Deliciosa mexicana, que fruta vendía. Ciruela Chabacano. De noche y de día, I like that baby. Oh. ¿Qué es lo que anda buscando en un hombre, baby? Come back.
5: ¿Y tú estás en Teopisca?
0: Aquí estoy a la par de tu hermano, Chava, que viene a toda madre.
5: ¿Ah, sí?
0: Sí, él está despachando.
5: Oye, chavo, ya te dio toda la información mía.
0: Una señora le pidió chorizo a tu hermano. ¿Cómo te gustan los hombres, mi amor, mexicana?
5: No, pues a mí de todos los colores y de todos los sabores.
0: ¿Y cómo los tamaños? ¿Lo que eres? ¿Mediano o chiquito?
5: Depende. Eso no importa.
0: Depende de qué, mi amor, porque tener 54 años eres muy exigente para poder casarte.
5: ¿No? ¿Y quién dijo que me quiero casar?
0: Bueno, podemos vivir en el pecado tú y yo. Yo estoy dispuesto a irme al infierno contigo.
5: Órale.
0: ¿Sí conoces el pecado?
5: Está bueno para pensarlo.
0: ¿Conoces el pecado?
5: Claro.
0: ¿El pecado zarandeado?
5: ¿Es pecadora?
0: ¿Uy? No, el pecado zarandeado.
5: ¿Sí? ¿El pecado zarandeado? ¿Sí?
0: ¿Me quieres conocer, bebé?
5: ¿Por qué no?
0: ¿Dónde quieres conocerme a mí para yo poder conocerte a tú?
5: A tú. No, pues ahorita no estoy allá en Michoacán, acá en la Ciudad de México.
0: Yo voy a la Ciudad de México,
5: nos pondríamos de acuerdo, tú no te preocupes por eso, muchachón.
0: Yo quería conocerte, mi amor. Yo sentir como que mi corazón palpitar y más abajo también. El ombligo.
5: No, está bien, está bien. Allá nos veremos algún día.
0: Pero entonces, ¿qué requisito necesitar de mí para yo poder vivir contigo? Si tú no quieres casarte, ¿quieres vivir en los Reyes Michoacán o quieres vivir en Estados Unidos?
5: Ah, sí.
0: ¿Y todavía sentir mariposas en el estómago a los 54 años? ¿O sientes...?
5: Ah, pues claro, si no estoy muerta.
0: Aquí contraté mariachi para ti, Lucha. ¡Mariachi! ¡Cante la lucha del Rey Michoacán!
1: ¡Sí, señor!
0: Un, dos, tres, cuatro, cinco, seis. Para lucha de los Reyes Michoacán. Te quiero, te amo. Te quiero, te amo, papi, papi, papi, papi, papi, papi, papi, papá. ¿Te gusta el mariachi? Lucha. Lucha. Lucha por mi amor.
2: No, güey.
0: Ya colgó.
2: Marca, ya la tenías, güey. Conquistada.
0: Ay. Oye, la morrita tu carnal, no marche, pauchón. Le dicen, siéntate y se acuesta. De volada la señora aflojó la calavera.
3: Ya colgó mi carnal, que no le gustaste. Aparte, no le hablaste de papeles, yo creo. Por eso.
0: Interesadota la chamaca. Otra cosa.

0: paisanos, somos el Choplin, familia hermosa. Oigan, tienen que escuchar. Vamos a tener un oficial que se dedica a encontrar niños que son abusados por sus padres, familiares o amigos. ¿Sabes tú cuáles son las señales en las que debes de cuidar si tu hijo o tu hija fue abusada? Si no lo sabes, el oficial Luis nos lo va a decir después de esto.
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0: Tenemos un camarada paisanos que dice que está dispuesto a ayudar a nuestra gente. ¿De qué manera? Luis nos va a decir, él trabajó. ¿Todavía trabaja, verdad?
1: Sí, todavía.
0: El departamento de policía me regaló una. Ay, lo tengo y lo hubiera traído para acá.
1: Una medalla, ¿verdad?
0: Sí, una medalla bien perrona que me regaló el viejón. Que se lo dan solamente a la gente que tiene músculo.
1: Ah, por eso no me dio a mí.
2: Nada más. Sí, pues nomás para decirles, yo soy miembro de la junta directiva del Midland Rape Crisis Center. Le ayudamos a las víctimas que son abusos infantiles, juveniles, víctimas de abusos sexuales y todo eso.
0: No marches, papuchón. ¿Y de qué manera les ayudan a las personas que han sido, por ejemplo, abusadas, maltratadas, ya sea por su pareja?
2: Ofrecemos consejeras, consejeros que hablan con los niños, las familias y todo eso. También hacen servicios de educación, varias formas de ayudarle a la familia, ya será con agarrar ayuda de agarrar ropa, comida, para los útiles de la casa.
0: Oficial Luis, ¿y cómo, por ejemplo, sabes que un niño está siendo abusado o una persona está siendo abusada? ¿Cómo es que tú empiezas la investigación?
2: Sí, muchas de las veces esas investigaciones empiezan con los niños, como por decir, que están en la escuela, ¿verdad? Le dicen un amigo, una amiga, y ellos se hablan entre ellos mismos, o le dicen a un profesor, consejera de la escuela, y ellos ya se ponen en contacto con nosotros, nos ponemos alerta y ya podemos hablar con los niños, los sacamos de la escuela y hacemos nuestras entrevistas ahí en el center.
0: Y van a hacer un evento también muy importante para recaudar fondos. ¿En dónde va a ser y a qué horas, campeón?
2: Sí, el evento va a ser un concierto, la banda va a ser Randy Rogers Band, va a ser el 25 de septiembre, será este viernes, y tengo dos boletos. El concierto va a ser para ayudar el center, para agarrar más fondos, para ayudarle a la familia.
0: Y algo que te quedó bien marcado, carnal, que no te ha dejado dormir, ¿qué fue ese caso?
2: Pues hace unos años yo tuve un caso, era de un niño infantil, y él tenía 11 meses y 30 días antes que él falleció, él estaba rellenito, bien comido y todo, y los últimos 30 días de su vida no estaba agarrando nada de comida, nada de nutrición de la familia. Los dos padres eran abusores de drogas y desafortunadamente pues falleció este niño. Arrestamos al papá y todo eso, y él tuvo dos otros hermanos, él fue el menor. Con ese caso, desafortunadamente pues falleció él, pero pudimos rescatar a sus otros dos hermanos y sacarlos de esa familia de ahí.
0: ¿Y cuál era supuestamente la defensa de los padres que no le daban de comer a este niño de 11 meses de nacido?
2: Se estaban más enfocados en la droga, ya no querían a los niños, y también dejaban los niños con cualquier persona que estuviera allí, nomás para darles lo que podían.
0: Qué difícil caso, y te agradezco a Dios que te puso en ese camino de esos niños, que pudiste pues salvar la vida, ¿verdad?, a los otros dos niños. Si una persona que me está escuchando quiere también ayudar, ¿puedes dar un número telefónico para que llamen directamente a Oficial Luis?
2: Sí, les puedo dar el número de teléfono mío, del 432-935-0527.
0: Ok, llamen al 432-935-0527. Llamen al 432-935-0527. 432-935-0527. ¿Cuáles son las señales que debe de cuidar un padre de familia, un tío, un ser querido, para poder investigar si sus hijos, sobrinos están siendo abusados o maltratados?
2: Primera cosa que uno se debe enfocar es las reacciones que unos niños tienen sobre otros niños, ya será con unos primos o amigos. Si ellos se empiezan a distantar de ellos, o empiezan a decir que no quieren salir con ellos, o no quieren salir a jugar, o miran que ya no se quieren, por decir, bañar o lavar los dientes, o algo está pasando ahí, y los papás se necesitan que enfocar qué es lo que está cambiando y por qué también.
0: Muchas gracias, Luis. Oficial Luis del Departamento de Policía, que está ayudando, ¿verdad?, a niños que han sido abusados. Y recuerden que este viernes tiene un evento muy grande para que puedan recaudar fondos. Por favor, asegurarse de obtener toda la información llamando al 432-935-0527. 432-935-0527. Pues te agradezco mucho, que Dios te siga bendiciendo y te siga ayudando con sabiduría para poder detener a esas personas que abusan de los niños. Es muy triste y una huella muy difícil de quitar, pero te agradezco mucho por ser tan valiente, ayudar a estos niños inocentes.
2: Muchas gracias.

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1: ¿Tu esposo le dé un raite a una mesera de un restaurante? Un camarada quiere pedir perdón.

0: respires, cállate.
1: Pero como mujer, ¿perdonarías a tu esposo? ¿Le pidió un raite a una mesera compañera de su trabajo en el restaurante?
2: No. No.
1: Entonces la esposa está enojada con este camarada Benito y ahorita él quiere pedirle perdón. Benito. ¿Okay?
3: Pero ni se le echó.
1: Se echa la cobija, se echa un refresco, pero no se echa una persona, tú también igualado, puerco.
3: Y también se echa un toque.
1: Benito.
3: Camelo.
4: Tuvimos discusión, peleamos, discutimos, ella no me quiere perdonar y tenemos dos hijos por medio. Yo estaba buscando, estoy pidiendo ayuda donde sea, pero estoy buscando la forma de cómo arreglar la situación, pero la verdad que ella no me quiere perdonar, loco.
1: Espérate. Oye, ¿tú eres mexicano o eres chinito? Habla como chinito. Eres mexicano. ¿Pero qué le hiciste a tu esposa que ahorita le quieres pedir perdón?
4: Okay, discutimos, peleamos, y una noche llegó a la casa de trabajo ella, neta, hasta agarramos a golpe, loco.
2: ¿Le pegaste? No,
1: ¿cómo le vas a pegar a tu esposa?
3: No, ¿ella te pegó?
4: Ella sí me dio un golpe y neta me pegó en la cabeza y me salió así de sangre.
1: ¿Con qué suena la salchita, cuchillo? ¿Ustedes como esposas aceptarían que su esposo se vaya con la compañera del trabajo en un mismo carro?
2: Eso es ser tóxica, güey.
1: No, eso no está correcto, mamacita hermosa. Manda tu comentario por Instagram, arroba el show de Pelín. ¿Con qué te pegó en la cabeza tu esposa?
4: No, neta que me dio un golpe bien fuerte, loco, y neta me sangré de a madre, pero ella decidió, al siguiente día decidió irse a la casa y se fue con su mamá. Sí. Ahorita yo quiero ver a mis hijos, yo quiero estar con mis niños ahorita, así que ella no, como que está enojada, ¿sí me entiendes?
1: ¿Con qué te pegó tu esposa en la cabeza?
4: Lele. Un sartén, güey.
2: ¡Hala!
1: ¿Dónde quebran los huevos?
3: Es la barbilla.
2: ¡Ay, no!
3: O la parrilla, perdón.
1: ¡La parrilla! La barbilla, tú también. La mesera, ¿por qué razón ella te dijo, vámonos en mi carro, yo te recojo y te llevo?
4: El carro de mi esposa se descompuso. Y como ella siempre me recoge en la tarde, y yo quedé sin ride, ¿me entiendes? Y ella me dijo, no, la mesera me dijo, no, ¿sabes qué? Te doy un ride y llevo a tu casa. Digo, no, está bien, sí, gracias por el ride. Y vamos, si quieres, ok, está chido. Fui con ella, pero se enojó por eso. Y la verdad que, no vale la pena, ¿sí me entiendes? Es mi esposa y tengo dos hijos con ella y no vale la pena estar peleando con ella, ¿sí? ¿Sí me entiendes?
3: ¿Y si está buena la mesera?
2: ¿Está como las del culichita o no qué?
1: ¿Está como las del chiste,
4: madre?
1: Vamos a marcarle y le dejas un mensaje a ella para que le digas que estás llamando aquí al show de Pelín para pedirle perdón.
4: Sí,
1: que ya nunca vas a aceptar agarrar un raite de parte de la mesera del restaurante, aunque esté buena. Espérate. No, mejor vamos a preguntarle primero a la gente antes de llamarle a tu esposa para que le pidas perdón. Si debería perdonarte a tu esposa porque tú le pediste un raite a la mesera sin avisarle a tu esposa y ahora ella te corrió de la casa y no te habla. ¿Cuál es tu opinión? Mándalo grabado con tu voz por Instagram, arroba el show de Piolín. ¿Tú perdonarías a tu esposo que le pidió un raite a una mesera en su trabajo?
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0: a tu esposo si tú lo descubres que la mesera, la compañera del trabajo de él, ahí del restaurante, lo llevó a tu casa? ¿Lo perdonarías porque él no te dijo a ti nada? Eso es lo que tenemos un camarada paisanos que me mandó un mensaje por Instagram, arroba el show de Piolín. Piolín, ¿por qué se enoja las viejas, hombre? De todo se enoja las viejas. Le di un raite. A veces la esposa ni siquiera te quieren llevar al trabajo, ni te quieren recoger.
1: Y sí, ¿verdad, Piolín?
0: A mí me ha pasado, pero porque está ocupada. Es que ella trabaja también. Escuchen lo que me mandaron por Instagram, arroba el Choplin, antes de llamarle ahorita a la esposa de él para ver si lo perdona. En minutos sabremos si lo va a perdonar o no. Ok, vamos conmigo. El cuate mandó este mensaje. Cuate. A ver, cuate. Hola, te escucho, cuate. Échale, compa, cuate. Arriba el cuate.
2: Ya, la señora estaba muy equivocada, pero yo creo que ya se faltó el respeto. Mejor que se busque otra. Una que no le vaya a pegar.
1: ¿Y sí?
0: Sí, porque la esposa le pegó con el sartén. Gracias, sí. Cuate. Le pegó con el sartén. Entonces, ¿sabes qué? Pues ya se faltaron el respeto como pareja. Pero hay personas que se reconsideran este tipo de actitudes, ¿eh? Yo conocí mucha gente que también bien violencia doméstica y ahorita ya se le iban chido y coquetón.
1: Ey.
0: ¿Verdad, DJ?
1: Como que hay que pasar en la cárcel un tiempo para recapacitar.
0: Correcto, y a ti te gusta estar en la cárcel para que se te caiga el jabón.
3: Mira, mi opinión sobre que se le pide perdón o no le da perdón a la mujer es que la mujer hace rato ya no lo quiere y está buscando eso de excusa para dejarlo. Que no pierda su tiempo en estar pidiendo perdón.
0: Ok, dice que está pidiendo solamente porque ya tienen problemas y ya no lo quiere. Entonces, la mujer es muy inteligente y dice, de aquí me agarro, ¿no?
1: Buen punto, ¿eh?
0: Claro, pues nuestra gente que opina, ¿quién ha hecho de pelín por gente inteligente, viejón?
1: Carla.
0: A ver, Carlita, ¿cuál es su opinión? ¿Debería de perdonar su esposa a este camarada que no le dijo a la esposa? A mí se me es incorrecto que no le digas a la esposa que te van a dar un raite, tu compañía de trabajo.
4: Claro que sí, Piolín, hay que perdonarlo porque pobrecito, no tenía quien lo llevara. ¿Y qué se puede quejar si no lo lleva? No lo va a ver, no lo recoge. Y bueno, si no lo quiere perdonar, chuta, felicidades a la mesera.
0: Miren, a mí en la cacha cada rato me está pidiendo que se la llevo yo a su apartamento después del show.
5: No te digo que me lleves, dije que me recojas.
0: Entonces yo lo que hago es mejor le pago el Uber. Porque nunca sabe dónde está el diablo.
5: ¿Cómo no está en tu casa, güey?
0: ¡Oh!
1: ¡Don Poncho!
0: Y que le voy a decir, vas a ver, y te hace ceviche. Ok.
5: Yo no dije nada, yo nomás dije está en tu casa, güey.
0: Vamos a llamarle entonces a tu esposa, Babucho, para ver si te, para ver si te perdona, viejón. Pero tú dile, ¿ok, hijo? Dile, ¿sabes qué, mija? Estoy arrepentido. Ya no vuelvo a hacer eso. Te voy a comunicar antes.
1: Es el mandilón como Piolín.
0: De que me lleve alguna compañía.
6: Quiero que hable Don Poncho, man.
0: Oye, Poncho. Es que tú tienes la culpa.
7: Please leave your message for 29.
0: Déjale mensaje, Carmen.
7: 1209.
0: Déjale mensaje. Déjale mensaje, Papuchón. Ahí está.
6: Mami. Estoy marcando y espero que me conteste. No, la verdad que estoy arrepentido de todo lo que vamos a hacer, todo lo posible por los hijos, y la verdad que neta que voy a hacer lo posible para que los hijos no es lo más importante, ¿sabes? Y la verdad, deja tu orgullo a tu lado, tu enojo, todo eso. Como siempre, por favor, y perdóname todo lo que te hice. La verdad que estoy bien arrepentido. Oh. Espero que no escuchar esto y la verdad que lo siento mucho todo lo que estamos pasando, ma. Te extraño, te amo mucho. Ya es todo, güey.
1: ¿O no tienes foto de la mesera, loco?
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0: tenemos a una mamá y un hijo de 16 años, paisanos, que van a contar su historia, cómo se convirtieron en barberos y tener tres escuelas de barbería para los que quieren aprender. Y cómo fue que yo conocí a Joe. Íbamos para la ciudad hermosa de Dallas porque teníamos que hacer en vivos con Arrojo Vivo Telemundo.
1: Correcto.
0: Dijo, si necesitamos un barbero, ¿cómo lo hacemos? El DJ empieza a hablar con sus contactos de volada, pero le llamó a Chris.
1: A mi cuñado.
0: Y Chris dijo, ¿sabes qué? Yo conozco un morrillo de 16 años que puede cortar el pelo. Le digo, no marches, pero es pa mañana, dijo. Dice, órale, llegamos con el compa Joe. Comenzó a los 12 años a cortar pelo. Este chamaco lo van a conocer en el canal de YouTube de Choplin.
1: Nos fue asombrado.
0: Y yo dije, ¿cómo que a los 12 años? No manches, a los 12 años yo estaba pensando en ser Ronaldinho.
1: O sea, Pelé.
0: No manches, Hugo Sánchez, Jorge Campos.
2: pero sabes que yo me habló y me dice, no, yo creo que a lo mejor tú conoces a ese señor. Y me manda una foto y le digo, oh, yeah, ese es Violín. Y yo desde chiquita lo veía. Y entonces me dice, no, sí, hablé con él. Y pues no sabía qué hacer porque es Violín. Le digo, pues nada más haz un buen trabajo ya. Pero lo hizo y lo ve que lo hace mucho con calma. Y él tiene 16 años, pero parece que tiene como su alma de 40.
1: Sí.
0: Y luego me pide un video para su abuelita. Que porque su abuelita anda buscando marido y que a ver si yo quería. Mija, platícame, ¿cómo fue que este morro de 16 años te dijo, yo quiero cortar pelo? ¿Cómo, mi amor, o sea, a los 12 años?
2: Bueno, le voy a decir lo que pasó. Mi esposo es barbero, ha sido barbero por 20 años. Hace 10 años me dijo, yo trabajaba y me dice mi esposo, oye, yo quiero abrir una escuela. Y yo le dije, pues como va a servir de escuela, pues necesitamos mucho. Y dice, no, yo lo puedo hacer. Le dije, ¿y los niños los van a necesitar? Porque tiene un hermano también de 18. Y me dice, no, pues vamos a hacerlo y los llevamos a nosotros. Hay que enseñarles a hacer dinero ellos mismos, para sí mismo, para que no tengan que trabajar con alguien más por el resto de su vida. Le dije, bueno, pues vamos a hacer, a ver cómo lo hacemos. Pues primero Dios, nos miraban trabajar ellos. Y antes él me decía, no, pues yo quiero ser Ronaldinho. Y digo, no, yo voy a ser Messi. De chiquito también lo mismo. Le decía, ok. Y dice, oh, ¿sabes qué, man? Yo quiero hacer algo donde, pues yo también. Él miraba que su papá hacía dinero y no tenía que tener horario, no tenía jefe. Me decía, pues yo también quiero eso. Ok, bueno, pero tienes que trabajar. Al abrir la primera escuela en Grand Prairie, en Fort Worth, batallamos un poquito. Y te dice mi esposo, yo tengo una idea. En el estado de Texas pueden agarrar la licencia. Jovencitos los podemos meter a la escuela para que agarren su licencia. No tienen que tener su diploma. Entonces dice, vamos a hacer un summer program, un programa de verano. Vamos a decir que traigan a todos sus hijos de 13 a 14 años. La cara de la promoción dice, vamos a poner a Joe. Todos los que quieran a aprender a cortar pelo con Boston Joe, 13, de 12 años, vénganse a la escuela e inscríbanse a A&M Barber Academy.
0: Y empezaron a hacer billboards, me imagino, con la cara de Joe ahí en las calles, ¿no? Con su cara de Joe. So they made some billboards with your face, Joe, in the whole street, yeah. Metroplex. That's exactly what happened to me in L.A., bro. The first billboard was like, we're looking for this guy.
2: No.
0: A mí me pasó eso, paisanos. El primer billboard que tuve aquí en Los Ángeles fue ahí en el freeway 405. Buscamos a este vato. Recompensa. Estamos escuchando la historia de una familia, paisanos, que vieron más cómo pensaron en crear su propio negocio para poder tener tres escuelas de barbería en el Metroplex. What do you want to tell your mom and your dad?
3: I want to tell them thank you so much. They gave me everything I have. They gave me the opportunity to cut hair and do what I love and show other kids that they can do it too if they put their hard work into it.
0: Quiero agradecerle a su papá y su mamá que también se den cuenta y enseñar a otros niños que también lo pueden lograr como él, que tiene 16 años para cortar pelo. Entonces recuerden, tiene escuela en Grand Prairie, en Fort Worth y también en Frisco, que es el norte de Plano. Llamen al 214-541-2893. Llamen al 214-541-2893. Llámele directamente, paisanos, para que vayan a aprender, lleven a sus hijos, para que aprendan cómo cortar el pelo y también sepan, ¿verdad?, de que en la vida, cuando uno puede crear su propio negocio, pues puede establecer cualquier horario que tú quieras. Llama al 214-541-2893. Ahora les pregunto, ¿a qué venimos, Estados Unidos?
3: ¡A
0: triunfar! ¡Eso venimos, paisanos! Una historia más de nuestra gente que vino a triunfar.

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0: Se le robó.
1: Ya estamos listos, señores y señoras. Están con nosotros. Ella es la reina de las abogadas. La abogada Leticia de la Liga Defensora está con nosotros. Abogada, gracias por siempre tomarte el tiempo. Yo sé que estás más ocupada.
2: Tienes... so sexy.
1: Oh. ¿Qué dijiste, Bill Root?
0: Oh, es que habla inglés.
1: Habla inglés.
2: She's so sexy.
1: Ay, que es muy sexy.
0: O tal vez hablaba de ti, Pili.
1: A lo mejor. ¿Están hablando de mí? No, hombre, ¿qué va a decir de mí? No marches. Abogada, tenemos una persona que dice que tuvo un problema. Ya ves que tú te dedicas también a ayudar a la gente que tiene. ¿Qué tipo de casos, abogada?
3: También casos de accidentes, también los manejamos y yo también te puedo ayudar.
1: Ella te va a conseguir un doctor, compensación económica y no pagas tu caso hasta que ganen tu caso, ¿ok?
0: O si te caíste en un piso mojado.
1: También en un centro comercial, en una tienda, ¿verdad?
3: Hijo?
1: 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Tenemos a un radioescucha que tuvo un accidente. ¿Qué te pasó, Santos?
4: También estuve en un trabajo donde pues casi era todo, desde el principio todo iba bien, pero después el jefe era muy racista conmigo y yo me lastimé mi espalda y él todavía me pegó en la espalda y sabía que yo estaba todavía enfermo. So me corrieron, so yo busqué un abogado que me ayudara con lo que me estaba pasando y él me dijo, sí, yo te ayudo. Al año y medio todo estaba bien, pero ya casi saliendo el año, casi, pues sí, casi el año, 2 años y medio, dijo, ya no te puedo agarrar, y me dejó haciendo todo botado, yo me tengo la espalda, y yo estando batallando.
2: ¿Qué dijo Talpujas?
1: No, ¿cuál Talpujas?
5: No sabo quién.
1: No, pues, déjame decirte una cosa, Pabuchón, que mucha gente como tú, Pabuchón, va a recibir la ayuda de parte de la abogada, así es que gracias por llamarme al 1-855-855-4155. Pueden llamarnos ahorita para poder ayudarles en cualquier caso que les chocaron cuando iban manejando o también tuvieron un accidente en su trabajo. También llamen al 1-855-855-4155 y la abogada muy amablemente te va a ayudar. Abogada, ¿qué preguntas tienes para él para poder ayudarle?
3: Sí, ¿ya hiciste un reclamo de Workers' Compensation?
4: Sí, pero ellos me dijeron que ya no, porque ya se había pasado los 2 años.
3: ¿Los cuántos años?
4: Que eran 2 años que ya pasaron, dijo, ya con eso se acabó.
3: ¿Cuándo fue que te lastimaste la espalda?
4: Pues yo me lastimé el 10/7/22.
3: ¿Y cuándo hiciste el claim?
4: Pues lo hice desde cuando ya la abogada ya no me quiso agarrar. Yo comencé a hacer reclamo, buscando abogados, pero nada. Y también le mandé también al estado BOA también, pero tampoco nada. Me dijeron que ella había terminado con lo de Workers' Comp y todo. Yo he visto mucha gente que se han lastimado en el trabajo, lo que sea, le dan su compensación y a mí no me dieron nada. Nomás me dieron lo que era puro Workers' Comp y ya, ahí terminó.
1: No
4: y
1: marches.
4: Pues, yo ando batallando, pues buscando quién me puede ayudar o algo, pero nada.
1: Abogada, entonces, como ya pasó de 2 años, ¿ya no puedes hacer un reclamo por el accidente que tuvo?
3: Bueno, para hacerlo de Workers' Compensation, que es cuando te lastimas en tu trabajo, y puede ser cualquier tipo de lastimarte, puede ser la espalda, puede ser por un movimiento repetitivo. En este caso, pues parece que era algo de labor que causó su espalda que fuera lastimada. Pero sí, típicamente tienes 1 año para hacer un Workers' Compensation claim. Pero también eso de que te hayan corrido porque te empezaste a quejar por lo que estaba haciendo tu jefe, eso también es totalmente ilegal. No pueden tomar represalias porque tú te estás quejando. Eso es ilegal y posiblemente puedas tener otro tipo de compensación donde se hace una denuncia contra el empleador, porque eso de correrte es una represalia. Así que pienso que sí puedes tener un alivio, pero tienes que hablar con un abogado para saber un poquito más sobre los específicos, las fechas y también qué es lo que sucedió que causó que te lastimaras en el trabajo y también cómo fue la manera que te corrieron o cuál fue el pretexto que te dijeron para saber si hay manera de hacer todavía algo de Workers' Comp y también para una denuncia en contra del empleador.
1: Qué bueno que dijo la abogada, Sotelo, que dijo que no debe un jefe de hacerle o presionarle a hacer una cosa que no puede hacer. Y ustedes aquí me presionan, güey, a trabajar y yo no quiero. No, si no trabaja, patitas para la calle, usted también, ¿ok? Recuerden, paisanos, que pueden llamar ahorita a la abogada al 1-855-855-4155. Llamen al 1-855-855-4155. Gracias, abogada, por siempre estar ayudando a nuestra gente que vino a triunfar y por ser tan amable y tener el tiempo, la paciencia para ayudar a nuestra gente.
3: Ay, gracias, es un placer ayudarlos, claro que sí.
1: Abogada, ¿qué va a hacer de comer hoy?
3: Yo creo que unas quesadillas.
0: Algo fácil y simple.
1: ¿Quesadillas?
3: Algo fácil.
1: ¿Quesadillas con queso o sin queso? Este vato.
3: Con poquito queso.

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La Sotana Negra con los Huracanes del Norte, son las 3:15 y nos vamos con algo pegadito de Espinoza Paz. No sin antes felicitar al cumpleañero del día de hoy, 24 de septiembre. Muchas, pero muchas felicidades para nuestro amigo Iván, que anda de cumpleaños, que radica por ahí en la Junta. Nos dijo, ¿verdad? Aquí la esposita dice, un saludo para mi esposo Iván, que anda de cumpleaños de aquí de la Junta. Gracias por reportarse, como siempre. Dicen que van en carretera, ¿verdad? Que pues Dios los acompañe y los lleve a su destino. Muchas

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Pues ahí escucharon a Bronco. ¿Quién dijo yo? ¿Quién dijo yo? Son las 3:35. Oye, como que últimamente viene saliendo la voz así como que me anda cambiando la voz como los adolescentes. Bien extraño, ¿no? Fíjese que Grupo Bronco, ¿en cuándo cree usted que fue fundada esta agrupación? Pues en Apodaca, Nuevo León, por supuesto, ya saben que esta legendaria agrupación, pues es de ahí de Monterrey. En 1979, pues su icónico líder, vocalista, Lupe Esparza, con más de 45 años de trayectoria, más de 12 millones de discos vendidos. No, déjate de cosas. Nos vamos con Montes de Durango, un saludo para la raza alacranera. Lágrimas del corazón. Esta rola es para ustedes. Para ustedes, sí, para toda la raza hermosa de ese bello estado de Durango. Son las 3:35. No le cabe, somos.

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Días buenos, días malos con Calibre 50. Ahí en esa rolita ya ese Edén Muñoz ya no estaba en la agrupación, ya ven que decidió salirse y pues hacerla de solista, que no lo hizo nada mal. Nos vamos con Adán.

amante con Jason Jiménez. Ahí está, son las 4 de la tarde. Y nos vamos con Saúl el Jaguar, una pegadita. Y esta rolita se llama 24 horas. El teléfono de cabina para que te siga reportando. 719.

Y ahora resulta que perdí la pluma, pero aquí la tengo. Muchas felicidades a la cumpleañera del día, al cumpleañero, y perdón, al cumpleañero Iván, como que me da hipo, yo no sé si es por el frío aquí en la cabina, pero bueno, ahí está, ahora resulta con voz de mando, son las 4:04, iniciamos la siguiente hora musical, Banda La del Valle, de este lado del muro. ¡Ánimo!

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5: Márquele, viejo, vámonos.

aquí no se termina. Grupo Firme. Grupo Firme con banda Carnaval. Bueno, son las 4:16 y nos vamos con los horóscopos y no son los de Durango. A ver, Aries dice, es un ciclo para cerrar pendientes en el hogar o la familia y dejar de cargar responsabilidades pesadas. Buen momento económico y físico. Tauro dice, etapa positiva en la que debes valorar tus logros y confiar en tu creatividad sin dejarte vencer por pequeños obstáculos. Controla los gastos. Géminis, medita bien antes de tomar decisiones de cambio radical en el trabajo. Dice, cuidado con contar tus planes o a personas equivocadas. Dice, trabaja en silencio.

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cantaron En Eso No Quedamos. Seguimos con los horóscopos. A ver, Cáncer, dice, se vislumbra, dice, una propuesta profesional muy favorable o una reunión en tu ambiente de trabajo donde hablarán de ti. Dice, buen momento para el amor. Uy, Cáncer, hasta que vieron la suya. Sí, a ver, vámonos con Leo, dice, ciclo favorable para iniciar, comprar, vender o cerrar asuntos. Dice, pedir, y podría recibir un mensaje esperado, muy pero muy esperado, sobre un trámite que tienes esperando hace mucho tiempo y todo va para bien. Ese mensaje, ese correo, esa llamada es para bien. Virgo dice, las reuniones sociales mejoran tu vida afectiva. Dice, no te obsesiones con el dinero y busca salir de cualquier crisis con mucha, mucha madurez. Nos vamos con Cuarto de Milla. Agarro camino, son las 4:47. Somos Tigre FM, la 94.7, 101.5 y 1580 para el sur del estado de Colorado. Hoy 24 de septiembre, enhorabuena para los cumpleaños, en especial para

Los Rojos, ahí, a mí me gustas tú, son las 5:03, e iniciamos la siguiente hora musical, mi racita. Qué bonito, hoy es jueves 24 de septiembre, y fíjense que en algún programa yo de radio que tuve, en los ayeres, ¿verdad?, daba el significado del nombre, y alguno de mis seguidores ahí en el TikTok y en el Facebook y en el Insta, que me pueden seguir como Leticia Barraza en Facebook e Instagram, y también me pueden seguir en TikTok como Locutora de Colorado. Y me dijeron, Leti, ya no das el significado de los nombres, fíjate que soñé que me hice pipí, ¿y qué significa? Le dije, pues que pues no fuiste a orinar antes de ir al baño, antes de dormirte, pero no, sí tienen un significado, y ahorita se los vamos a dar con muchísimo gusto. En algún momento de sus vidas hemos soñado, yo creo, eso, así es que no hay que burlarnos de nuestro amigo.

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amor tóxico, dice Cristian Nodal. Son las 5:20 y nos vamos con Libra, dice, con el sol en tu signo, buscas el equilibrio, dice, un negocio puede alcanzar el éxito si se combinan bien las circunstancias, dice, pero cuida mucho tus comentarios en el ámbito laboral, o sea, en el ámbito laboral, shh, calladito. Escorpión, dice, estás en la, con la energía muy, muy alta, estás muy optimista, dice, todos los canales de abundancia están abiertos, buen día para conectar con seres queridos y recibir buenas noticias familiares. Sagitario, el dinero compartido y los temas de intimidad llegan a un punto de definición. Dice, es momento de aceptar que tu pareja, oh, ya no te quiere, chiqui. Ay, no, dice que o mejoras las cosas o las dejas, dice. Así de fácil, Sagitario. ¿Y qué les parece si nos vamos con música? Regresamos con Capricornio.

0: dice: maneje con cuidado y no use el celular.
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0: que son Capricornio, Acuario y Piscis. A ver, vámonos con Capricornio. Dice, una relación o sociedad llega a un punto decisivo en el que conviene definir muy bien los acuerdos. Dice, buen momento para abrirte en el amor, evitando discusiones innecesarias. Acuario, tu rutina y tu trabajo empiezan a salir de una etapa muy demandante, yo iba a decir desmadrante, ¿verdad? Pero bueno, va en parecido. La intuición te acompaña, dice, pero rodéate de personas que de verdad te sumen y no que te resten. Los temas financieros, dice que mucho ojo. Piscis, dice, los proyectos creativos y asuntos del corazón llegan a un cierre de ciclo muy importante, dice, podría recibir una propuesta de trabajo relevante que debes analizar de forma independiente. Nos vamos con Banda Carnaval, Me Rindo.
1: Mejor que aquí se...

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Son las 5:46 y nos vamos con algo de información. Fíjese que faltan exactamente 98 días para que termine el año 2026, tomando en cuenta que hoy es jueves 24 de septiembre. El año se encuentra en su número 267, fíjese, pues finalizando el 31 de diciembre. O sea, ya llevamos 267 días y usted se ha puesto a analizar en esos días. No le ha hecho falta trabajo, no le ha hecho falta alimento, no le hace falta un techo. O sea, con eso yo siento que tenemos que estar valorados y agradecidos con el de arriba. Nos vamos con Karim León, con esta rola que se llama Indispensable. 5:46 minutos, somos Tigre.